0: la inversión son ejes fundamentales de su mensaje. Volvemos.
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0: Son las 6 de la tarde con 8 minutos. Gracias por continuar con nosotros aquí en Fórmula Noticias. Fuerzas federales y estatales tomaron el control de la Comisaría de Seguridad Pública de Juchitán de Zaragoza, en el estado de Oaxaca. Esto que hace que desarma a la policía municipal e interviene en el centro de control C2. Esto se da después de la detención, se la informé puntualmente, de Miguel Ángel Sánchez, de Miguel Sánchez Altamirano, de El Queto, el alcalde de Juchitán, acusado, entre otros delitos, de extorsión. Y bueno, se mantiene el despliegue de seguridad estatal y el gobernador del estado, el gobernador Salomón Jara, informó que va a anunciar de manera formal al Congreso del Estado la desaparición del Ayuntamiento de Juchitán. Yo agradezco mucho que nos acompañe el secretario de Gobierno del estado de Oaxaca, José de Jesús Romero López, aquí esta tarde. ¿Cómo estás, secretario? Muchas gracias por tomarnos la comunicación.
16: No, muy bien, muchas gracias a usted por poderme dirigir a todo su auditorio.
0: Importante el operativo que se llevó a cabo a través de la coordinación de fuerzas estatales allá en tu estado, en el estado de Oaxaca, secretario, con elementos federales para la detención de este sujeto, del Ketu, de Miguel Sánchez Altamirano, del alcalde de Juchitán. Entonces, ya fuerzas federales y estatales tomaron el control de la Comisaría de Seguridad Pública del estado. Pues ahí está, ¿no? Había algunos elementos que estarían involucrados en actividades ilícitas.
16: Sí, sin ninguna duda es un gran golpe, un mensaje contundente en contra de la impunidad. un mensaje que marca un nuevo comienzo en Juchitán, para dejar muy en claro que nadie que detente el poder político, quien ejerza un cargo que le fue conferido por el pueblo, puede usar este mismo cargo para lastimar o agraviar a la comunidad. Las fuerzas federales y estatales mantuvieron una coordinación permanente todo este último año y particularmente en los últimos 4 meses, con detenciones de alto impacto, más de 280 detenciones, don Juan, que se realizaron y que fueron, pues, de verdad, hitos muy importantes, porque se decomisaron armas, más de 170 armas, drogas, se detuvo a personas involucradas en sicariato, en tráfico de drogas, cobro de piso, extorsión. Y bueno, lo último, la reciente detención del expresidente municipal Miguel Sánchez Altamirano, y ahora la llegada de las fuerzas federales y estatales al cuartel de la Policía Municipal para requerir el armamento, ponerlo a disposición de la Fiscalía para investigar si tuvieron algún uso para la comisión de delitos, y el control de la seguridad a partir de hoy a través directamente del mando estatal.
0: Ahí está, secretario de Gobierno de Oaxaca. Esto que mencionas, bueno, sugieren ser pruebas de complicidad de entrada, inclusive hasta de omisión generalizada, que involucran a funcionarios del municipio de Juchitán. ¿Existen pruebas también de complicidad o de omisión que involucren al resto de regidores y síndicos y que justifiquen la disolución total del órgano de gobierno? ¿O qué otros elementos cuentan ustedes para hacer esta solicitud al Congreso Estatal?
16: Los elementos iniciales son la detención del presidente municipal constitucional y la sistemática ausencia y omisión de la autoridad municipal, del cabildo, de los integrantes del cuerpo colegiado del cabildo y de sus directores para atender la problemática de seguridad del municipio. Prácticamente la seguridad pública en Juchitán fue sustituida el último año por los cuerpos estatales y federales. Por lo cual, con esta detención y la sumatoria de estas omisiones, es que se presentó esta mañana al Congreso la solicitud de desaparición del ayuntamiento y la destitución de todo el cabildo.
0: ¿Qué plazos legales estima el gobierno del Estado, el Poder Ejecutivo allá en Oaxaca, para que el Congreso del Estado analice, dictamine y vote esta solicitud y se resuelva, por supuesto?
16: La ley prevé que cuando son temas de urgente y obvia resolución, el Congreso puede convocar de manera inmediata, sobre todo cuando esté en riesgo el interés público, una comunidad, un municipio o el propio territorio estatal. Y este tema cumple con varios de esos preceptos legales. Por tal manera, le informo, don Juan, que esta noche, prácticamente en unos minutos más, sesionará el Congreso del Estado con un único punto del orden del día, que tiene que ver con el análisis de la solicitud que presenté esta mañana por indicaciones del gobernador ante el Congreso del Estado, y con ello el Congreso determinará si es procedente o no esta solicitud formal.
0: Y si considera el Congreso que es procedente, tengo entendido, corrígeme, secretario de Gobierno, que en caso de aprobarse la desaparición, será el gobernador quien nombrará un encargado de la administración municipal allá en Juchitán. De ser así, ¿qué criterios pues tendrán que contenerse para elegir este perfil y que se garantice, sí, la neutralidad, pero sobre todo los conflictos con las organizaciones políticas locales de este lugar, y se garantice la seguridad y la no impunidad?
16: El inicial, el primero, es gozar de buena imagen pública, de respeto dentro de la comunidad y de un análisis minucioso que vamos a solicitarle a los órganos de inteligencia del país, al Centro Nacional de Inteligencia, a la Secretaría de Seguridad Pública que dirige su titular Omar García Harfuch, a la defensa, a la marina. Tiene que estar a prueba de todo la designación que genere el gobernador, y con ello elegir a alguien que, precisamente como usted bien señala, articule todas las necesidades del pueblo juchiteco, esta exigencia de seguridad, de justicia, que dialogue con los sectores de Juchitán, que son muy dinámicos, son movimientos sociales históricos que van a requerir de una interlocución muy eficiente y canalizar sus demandas y exigencias de manera adecuada.
0: Y nosotros pendientes de eso, secretario de Gobierno de Oaxaca. Mientras esto sucede, ¿quién asume el control de las cuentas bancarias del municipio de Juchitán y, muy importante, de la dispersión de los recursos, entre ello la nómina de los trabajadores del ayuntamiento? Esto mientras se resuelve toda la situación legal.
16: Tomamos las previsiones necesarias y solicitamos a la Secretaría de Finanzas del Gobierno del Estado el congelamiento a través de las instituciones bancarias de las cuentas para evitar cualquier dispensión, cualquier manejo inadecuado. Se reactivarán una vez en nombre el nuevo comisionado, su tesorero, su secretario municipal, y con ello pues dar continuidad a las necesidades de operación del municipio de Juchitán de Zaragoza.
0: Poco después de que se dio a conocer lo que informó el gobernador de Oaxaca, el gobernador Jara, sobre esta solicitud al Congreso del Estado para la disolución del Ayuntamiento de Juchitán, renunció el director general del Instituto Estatal de Educación Pública de tu estado, de Oaxaca, Emilio Montero. Él fue alcalde de Juchitán y me parece que el sujeto detenido es su suplente. ¿Qué relación hay en esta renuncia con lo que sucede en el municipio de Juchitán, secretario? ¿La existe?
16: Sin ninguna duda tiene un impacto esta detención, pues es su antecesor y su sucesor uno del otro, y en ese marco, al pertenecer al mismo grupo político, al proyecto político que ellos representan en Juchitán, lo más saludable, lo que se ha considerado desde el Poder Ejecutivo, es este proceso de renuncia que ya generó el exdirector del IEPO, que ya es oficial, que ya es público, y que ayuda a pues encontrar en las vías necesarias para él, para el propio ex servidor público y para el gobierno del estado, clarificar la situación y su permanencia pues dentro de este marco del conflicto que vive Juchitán.
0: Está bajo investigación Emilio Montero, el ex director del Instituto Estatal de Educación Pública de Oaxaca.
16: Don Juan, desconozco si forma parte de una carpeta o no de investigación, corresponderá a la Fiscalía del Estado, a los organismos de seguridad determinarlo, pero como ha dicho el gobernador, el ingeniero Salomón Jara Cruz, en Oaxaca nadie es intocable, todos y todas aquellas que requieran ser presentadas ante la autoridad o se requiera que el gobierno del estado apuntale investigaciones, estamos en plena disposición, estamos abiertos, caiga quien caiga.
0: Caiga quien caiga, secretario de Gobierno de Oaxaca, ¿se tiene conocimiento sobre algún porcentaje de la policía municipal allá en Juchitán que pudiese estar coludido con el grupo criminal de los Cromos, al que pertenece el alcalde detenido, que además es un brazo del cártel Jalisco Nueva Generación?
16: Tan solo el 37% no cuenta con el certificado y la clave única policial en el ayuntamiento de Juchitán. Esto no es indicador de que puedan o no tener un vínculo, pero sí determina que no han sido evaluados en el control de confianza, por lo cual pueden ser susceptibles de alguna pues vinculación o relación, puesto que no se cuentan con los controles necesarios en su integración como elementos de seguridad pública municipal.
0: Yo te agradezco mucho, secretario de Gobierno de Oaxaca, José de Jesús Romero López, que nos hayas tomado la comunicación y la información que nos das a conocer. Y si me lo permite, seguimos pendientes y en comunicación, secretario.
16: Estoy siempre a sus órdenes y de su auditorio, don Juan. Buenas noches.
0: Así es, muchas gracias, secretario de Gobierno de Oaxaca. Bueno, pues ahí lo tiene usted. Sí tiene que ver la renuncia de quien fuera director del Instituto Estatal de Educación Pública de Oaxaca, Emilio Montero, con la detención del alcalde de Juchitán, que es su suplente. Vamos a estar pendientes de más información que dé la fiscalía, la autoridad, para ver si se le está investigando, si hay una carpeta de investigación en su contra. Vamos rápidamente con otro tema. Hoy en la tarde se dio a conocer que el exgobernador de Baja California, acusado por delito de huachicol, dejará el penal del altiplano para continuar su proceso en prisión domiciliaria. Juan Antonio Jiménez, el reporte. Voy contigo, compañero.
17: Gracias, Juan. El juez federal Mario Elizondo determinó modificar la medida cautelar al exgobernador de Baja California, Ernesto Rufo Appel, a la prisión preventiva domiciliaria, con lo que en las próximas horas abandonará el penal de máxima seguridad de Almoloya. En una audiencia que duró menos de 2 horas y media, la defensa del acusado presentó pruebas suficientes para demostrar que su representado tiene afectaciones de salud, como son altos triglicéridos, hipertensión, hipertrofia prostática, y no puede moverse debido a una operación en la cadera. Vamos a escuchar al término de la diligencia lo que dijo el abogado del exgobernador, Arturo Germán. Adelante con el audio.
18: La ley establece ciertos requisitos y lo que planteamos fue, primero, la edad, que es de 74 años, y que en su oportunidad, cuando fue la audiencia inicial, la juez consideró que por la pura edad no era suficiente para que pudiera tener una prisión domiciliaria. ¿Qué aportamos ahora? Aportamos dictámenes médicos, dictámenes forenses en medicina, aportamos testimoniales, entrevistas de sus familiares, de sus vecinos.
17: Y bueno, pues de esta manera Ernesto Ruffo abandonará la prisión en un plazo de 48 horas, esto es, en la tarde del domingo o bien en la mañana del lunes.
0: Gracias, Juan Antonio.
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23: Caminando por México.
24: Real de 14, San Luis Potosí. Para llegar a este enigmático pueblo minero incrustado en el altiplano, se debe cruzar el impresionante túnel de Ogarrio. Sus calles empedradas y edificios de piedra abandonados evocan un pasado glorioso y solitario. Ofrece una experiencia única de desconexión, misterio y misticismo en medio del semidesierto potosino, deteniendo el tiempo.
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25: Presidenta Claudia Sheinbaum destacó que México ha destacado por posicionarse como un polo de producción de electrónicos, lo cual propicia el incremento de las exportaciones e impulsa la integración económica en la región, pero con respeto a la autodeterminación.
26: Vamos avanzando. México ha exportado todavía más a Estados Unidos. Ya no es tanto en automóviles, sino principalmente en electrónicos. México se está convirtiendo en un polo de producción de electrónicos. Algunos de los elementos son importados, pero aquí se pone valor agregado y se exporta a los Estados Unidos. Esto ha hecho que exportemos más. Claro que nos interesa la integración económica, pero siempre con soberanía.
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0: Son las 6 de la tarde con 23 minutos. Muchas gracias por continuar con nosotros aquí en Fórmula Noticias. Será cuestión de que hace unos 15 minutos que el secretario de Relaciones Exteriores de México, Roberto Velasco, el canciller Velasco, pronunció en el pleno de la Asamblea General de la ONU su discurso. Fue usted que destacó que entre 2018 y 2024 más de 13 millones de personas salieron de la pobreza extrema. Señaló que en el año 2025 México registró el nivel más bajo de pobreza rural. Vamos a escuchar parte de lo que dijo.
27: Entre 2018 y 2024 más de 13 millones de personas salieron de la pobreza en México. La reducción más importante de la historia de nuestro país.
0: Habló también el secretario de Relaciones Exteriores en la ONU sobre la estrategia en materia de seguridad del gobierno de la presidenta Claudia Sheinbaum. Combina la atención a las causas de la delincuencia con la política de cero impunidad.
27: En tan solo 22 meses, a julio de 2026, los homicidios dolosos se han reducido alrededor del 51%. Es el resultado de una estrategia nacional de seguridad que se fortalece mediante la cooperación internacional.
0: También el secretario de Relaciones Exteriores aseguró que la estrategia de seguridad de nuestro país se basa en el respeto a la soberanía, a la responsabilidad compartida, a la confianza mutua, a la coordinación, sí, sin subordinación, en un claro mensaje, a los trabajos que se hacen de materia de seguridad en la relación bilateral con los Estados Unidos.
27: Este hito no se alcanzó con la lógica de la guerra, ni renunciando a los derechos humanos, ni haciendo de la fuerza la única respuesta. México combina educación y empleo.
0: Esta parte del mensaje que acaba de dar hace unos minutos en la Asamblea General de la ONU, nuestro secretario de Relaciones Exteriores, hoy, como siempre estuvo programado, no el lunes, en un foro de la comunidad de la diversidad sexual, no, ese fue un evento paralelo, también bajo el marco de la Asamblea General de la ONU, pero no, de ninguna manera, su posicionamiento en el pleno, parte de lo que usted acaba de escuchar, es del día de hoy. Y bueno, pues es el debut de nuestro secretario de Relaciones Exteriores en la Asamblea General de la ONU, una declaración de continuidad estratégica, dio también de madurez política para el gobierno de la presidenta Sheinbaum, y esto en un entorno internacional marcado por la polarización, por los vientos electorales de los Estados Unidos ya en unos meses, y bueno, la delegación mexicana opta por una postura de alta escuela diplomática, antepone el multilateralismo institucional a las provocaciones de coyuntura derivadas pues del bully de Donald Trump. Felipe López Veneroni, analista político, profesor investigador de la Facultad de Ciencias Políticas y Sociales de la UNAM. Gracias por acompañarnos como siempre. Felipe, ¿cómo estás?
3: Hola, ¿qué tal? Muy buenas tardes. Saludos a todos. Y pues aquí efectivamente una participación destacada del canciller mexicano, del secretario de Relaciones Exteriores, porque creo que hizo hincapié y en una cosa que vale la pena rescatar. La diplomacia mexicana ha sido tradicionalmente respetada y reconocida a lo largo del tiempo. Recordarás que México fue el único país que protestó contra la anexión de Austria allá en 1933-34 ante la Sociedad de las Naciones. Fue un país que ha promovido el desarme nuclear. Es un país que ha promovido el diálogo, el reconocimiento, el respeto a los derechos humanos, pese a todos los problemas internos que tenemos. Y creo que esta participación del canciller fue destacada, basada en dos ejes: lo que se ha hecho para combatir la inseguridad y, por otro lado, lo que se ha logrado con las políticas públicas, sobre todo en cuanto a combatir la pobreza, y hacer este hincapié en que no se tiene por qué ceder un ápice de soberanía para trabajar en conjunto con otros países para resolver problemas comunes.
0: Felipe López Veneroni, bueno, articuló con precisión, me parece, los ejes rectores de la administración de la presidenta Claudia Sheinbaum, tres pilares fundamentales que definen el rumbo del país de cara a la comunidad internacional. De acuerdo a los apuntes que aquí tengo, no sé tú qué opines, soberanía sin aislamiento, que me parece fundamental señalarlo así. Cooperación sin subordinación, pragmatismo económico y la participación de México en asuntos de derecho internacional también fundamental, ¿no?
3: Creo que es correcto, es una muy buena división tripartita. Este eje en el que ha insistido tanto la presidenta Sheinbaum y que ahora hizo eco el canciller es fundamental en el sentido de no ceder soberanía. La soberanía, como señalas y como se señaló en la participación del canciller, no implica aislamiento, no implica cortarse del mundo, al contrario. Se participa en el mundo, pero primero con respeto, es la famosa doctrina que viene de hecho desde Venustiano Carranza, pero que la hace suya luego la conocida doctrina Estrada, de respetar también la no intervención en los asuntos de otros países. Para eso está precisamente el Foro de Naciones Unidas. Si hay algo que destacar, si hay algo que cuestionar, se puede llevar ahí sin esta intervención en los otros países. Creo que también la idea esta de mantener vigente el reconocimiento a los problemas internacionales, pero desde la perspectiva de este pragmatismo, tanto político como económico, es muy importante y vale la pena subrayarla.
0: Sin duda alguna. A ver, Felipe López Veneroni, se está hablando de lo que no se dijo y la importancia en que no se haya dicho. Me explico. El secretario de Relaciones Exteriores eligió un tono y es el de la diplomacia técnica, como tú mencionas, en lugar de una confrontación directa ante amagos que sí existen y que son externos y que vienen pues directamente de Donald Trump. ¿Qué tipo de mensaje se le está enviando al tablero internacional por parte del gobierno de México y del canciller Velasco? Pues a todo el mundo, te digo, al tablero internacional con este tipo de discursos, una estrategia semiótica ahí en la ONU del canciller.
3: Sí, es desde luego una estrategia que marca un grado de madurez, un grado de inteligencia política que es importante mantener ante la comunidad internacional. Creo que el mensaje que se envía es, aunque nos estén presionando, aunque un presidente que está en apuros, como lo es Donald Trump, que ahora va a enfrentar en prácticamente un mes las intermedias de su país y que está realmente muy abajo en las preferencias electorales, en la aprobación, etcétera, México va a seguir con esta línea de mantener el reconocimiento, el derecho, la no intervención, no vamos a subir el tono, no hay por qué confrontar en los mismos términos a un bravucón que nos está, no solo a México, sino a varios países. La cosa fue que ya creo que nadie en la Asamblea General de las Naciones Unidas se traga la píldora de Trump más que Netanyahu.
0: Felipe López Veneroni, a ver, ¿cómo ves el relevo generacional en materia de política exterior de nuestro país? Porque, bueno, hemos tenido a lo largo de muchísimos años una diplomacia impecable en México, un servicio exterior de pues una enorme credibilidad, validez y prestigio. El canciller es muy joven. ¿Está logrando el servicio exterior mexicano renovar sus cuadros y con ello la proyección internacional que nos caracteriza? Después de algunos, porque sí los hubo, tropiezos en distintos sexenios, ¿no? Yo recuerdo en el de Fox que hubo varios, pero no es el único. Me parece que a partir de ahí, yo diría que en casi todos.
3: Es muy interesante esa observación, porque efectivamente mucha gente había criticado a México en el sentido de esta doctrina de no intervenir en los asuntos internos de nuestro país como una forma de yo me lavo las manos allá que se entiendan ellos. Y esto fue particularmente cierto cuando me parece que Jorge G. Castañeda decía que México no podía seguir apoyando a Cuba. Y fue el famoso episodio con Fox, te comes y te vas, etcétera. Creo que sí se está logrando rehabilitar, a partir de una nueva generación, rehabilitar este discurso diplomático que, repito, no es tanto yo me corto de la realidad, sino hay otros mecanismos más allá de la intervención, de la injerencia, del cuestionamiento y la crítica, digamos, acusativa, para tratar de resolver problemas que se están dando en otros países y en el nuestro propio, porque habrá que reconocer que efectivamente México tiene muchos problemas todavía de seguridad, de inequidad, etcétera. Y la idea de una comunidad internacional es que nos ayudemos mutuamente. Sí. Pero esta ayuda presupone respeto, presupone un trato de, digamos, sobriedad, presupone prudencia, y creo que Roberto Velasco lo está generando, y es muy interesante el contraste con Héctor Vasconcelos, que es un, digamos, ahora sí, el hijo de José Vasconcelos, un viejo lobo de mar que conoce muy bien Naciones Unidas, que conoce muy bien el ámbito internacional, y están logrando entre los dos sí dar una nueva forma a esa vieja diplomacia mexicana que es tan respetada.
0: Oye, Felipe, finalmente tenemos un minutito antes del corte. ¿Cómo se traduce esta participación del secretario Roberto Velasco en beneficios reales? ¿Cómo esta diplomacia puede impactar pues a nosotros, los mexicanos de a pie, mejores empleos, la economía del hogar? No sé, Felipe, tú dime un minutito.
3: Bueno, mira, considero simplemente que el hecho de que México se mantenga en una posición de sobriedad, de prudencia, de respeto a los valores diplomáticos que nos han caracterizado, hace que otros países que están interesados en invertir en México por muchas razones, las tasas de interés, la cercanía con Estados Unidos, lo que tú quieras, vean en México un país estable, un país que está gobernado por, digamos, un grupo político que sí tiene diferencias, hay agarrones, etcétera, pero que está realmente bien conducido, hay buen manejo de las riendas y creo que esto puede ser muy atractivo para nosotros.
0: Pues ahí está Felipe López Venerón y continúa durante este fin de semana la Asamblea General de la ONU. Muchas gracias, te mando un abrazo y nosotros nos vamos a una pausa.
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8: El fabricante chino de vehículos eléctricos XPeng puso en marcha la primera línea de producción automatizada del mundo para robots humanoides avanzados de propósito general. Una apuesta para llevar a los androides del laboratorio al mundo real mediante su fabricación a mucho mayor escala. Este proyecto se caracteriza porque la línea de producción de robots humanoides es llevada a cabo por otros robots que realizan las tareas de manera autónoma. Destaca que durante la presentación del proyecto, Iron completó su ensamblaje y salió de la línea de producción por sí mismo, lo que marca el cambio de XPeng de la investigación, el desarrollo y la producción de prueba a la fabricación en línea. De acuerdo con la compañía, el objetivo es que estos robots desarrollen una capacidad de generalización suficiente para realizar tareas peligrosas, repetitivas o poco deseables para las personas. Soy Aide Rivera. 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
9: Aprendamos juntos.
10: Los osos panda nacen ciegos, rosados y con un tamaño similar al de una barra de mantequilla común de cocina.
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28: El presidente de la Suprema Corte, Hugo Aguilar, se reunió en la sede del máximo tribunal con familiares de los 43 normalistas desaparecidos en 2014, con quienes se comprometió a revisar todos los expedientes y avanzar en la comisión de la verdad del caso Ayotzinapa. La titular de Amar a Nuevo León, Mariana Rodríguez Cantú, señaló que actualmente 1.564 mujeres forman parte de Fuerza Civil y 372 de ellas ya ocupan cargos de mando y liderazgo. Ante cadetes integrantes de la Universidad de Ciencias de la Seguridad, aseguró que en el estado una mujer sí puede ser la mejor policía de México. Emilio Montero renunció a la titularidad del Instituto Estatal de Educación Pública de Oaxaca luego de que se revelara que funcionarios y regidores del Ayuntamiento de Juchitán de Zaragoza aparecen en la nómina de la institución con sueldos superiores a los 18 mil pesos. En tanto, Seguridad Pública Estatal desarmó a la Policía Municipal.
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0: Son las 6 de la tarde con 38 minutos. Muchas gracias por continuar con nosotros aquí en Fórmula Noticias. La presidenta Claudia Sheinbaum llegó a Tabasco durante la noche del día de ayer. Ahí fue la mañanera del pueblo del día de hoy. Destacó una importante reducción del 54% en el promedio diario de homicidios dolosos en este estado, en Tabasco, un dato que compara noviembre de 2024, cuando se registró el punto más alto, con agosto de 2026. El promedio pasó de 3.5 a 1.6 homicidios dolosos diarios. Vamos a escuchar lo que dijo la presidenta Sheinbaum.
26: Son los dos brazos. Por un lado, atender a los jóvenes, atender a la gente, para evitar que se vinculen con algún grupo delictivo, protegerla de manera preventiva y, por otro lado, la cero impunidad, avanzar en la detención de aquellos que generan violencia en el Estado. Y eso es lo que estamos trabajando con el gobernador y vamos avanzando, todos los días vamos avanzando.
0: El gobernador del Estado, Javier May, destacó la coordinación con el gobierno federal, reconoció el apoyo de la presidenta Claudia Sheinbaum para atender las necesidades del pueblo de Tabasco.
2: De igual manera, querida presidenta, le recibe este pueblo de que reconoce su gran labor que su gobierno realiza en favor del Estado y que valora profundamente su convicción por atender las necesidades de nuestra gente.
0: Marcela Figueroa, titular de el Secretario Ejecutivo del Sistema Nacional de Seguridad Pública, habló sobre la reducción del 54% de homicidios dolosos en este estado, en el estado de Tabasco, desde que la presidenta Sheinbaum rindió protesta.
11: Como resultado de ello, si comparamos noviembre de 2024, que es el mes en el que se alcanzó el punto más alto de los homicidios en este estado, contra el último mes, agosto de 2026, observamos una reducción del 54% en los homicidios en la entidad, al pasar de 3.5 homicidios diarios a 1.6.
0: También dio a conocer Marcela Figueroa la reducción en delitos de alto impacto en este estado desde que inició el gobierno la presidenta Sheinbaum.
11: Al contrastar 2024 con 2026, se redujeron en 18% los delitos de alto impacto, al pasar de 12.6 a 10.3 delitos de alto impacto al día en el estado de Tabasco.
0: En el estado de Tabasco también, en lo que va del actual gobierno, se registra una reducción importante en el delito de robo de vehículo con violencia. Estamos hablando más del 50%. Vamos a escuchar cómo lo dio a conocer Marcela Figueroa.
11: También en este caso comparamos noviembre de 2024 contra el último mes de agosto. Noviembre fue también uno de los puntos más altos registrados en este delito. Observamos en este caso una disminución del 51% al pasar de 8.3 a 4.1 delitos de este tipo en promedio al día.
0: También informó Marcela Figueroa sobre reducción en la comisión de delitos que dañan terriblemente a la sociedad, como el feminicidio, las lesiones dolosas por disparo de arma de fuego, el secuestro, el robo a transeúnte con violencia, esto dijo.
11: La variación del promedio diario de los delitos de alto impacto en la entidad al comparar enero-agosto de 2025 con el mismo periodo de este 2026. Los delitos que presentan disminuciones son el secuestro, que disminuyó en 75%, el feminicidio, que decreció en 50%, las lesiones dolosas por disparo de arma de fuego, que tienen una reducción de 14.1%, y por último, el robo a transeúnte con violencia, que disminuyó en 6.2%.
0: Ahí estuvo también el secretario de Seguridad de nuestro país, Omar García Harfuch, quien dio a conocer la cantidad de personas detenidas en Tabasco por delitos de alto impacto en lo que va del gobierno de la presidenta Sheinbaum.
12: Del 1 de octubre del 2024 al 15 de septiembre de este año, como resultado de las acciones de las autoridades federales y estatales, en Tabasco han sido detenidas más de 6.500 personas.
0: Y bueno, dentro de estas detenciones muy importantes se destacó la estrategia de detenciones de integrantes de células relacionadas con distintos delitos como homicidio, secuestro, extorsión, narcomenudeo o robo de hidrocarburos. Esto para reducir la capacidad operativa de los grupos de la delincuencia organizada.
12: En todas estas detenciones participó todo el gabinete de seguridad con las autoridades locales. Es decir, en todos estos operativos y detenciones participó la Secretaría de la Defensa Nacional, la Secretaría de Marina, Guardia Nacional, Fiscalía General de la República, Secretaría de Seguridad y Protección Ciudadana, Fiscalía General de Justicia del Estado y la Policía Estatal. Entre los detenidos se encuentran Fermín Nene, detenido por el delito de homicidio calificado de 9 personas, Rosario N., alias La Cáscara, relacionado con delitos de secuestro y asociación delictuosa, los dos con órdenes de aprehensión cumplimentadas por la Fiscalía del Estado.
0: ¿Cuántas armas de fuego se han asegurado en Tabasco desde que la presidenta Claudia Sheinbaum inició su gobierno y a través de la actual Estrategia Nacional de Seguridad? Dio el dato Omar García Harfuch.
12: Se han asegurado 2.000 armas de fuego, más de 39.800 cartuchos y 2.600 cargadores.
0: ¿Cuánta droga se ha asegurado en Tabasco en este periodo?
12: 13 toneladas de droga.
0: Bueno, y como parte del primer eje de la Estrategia Nacional de Seguridad de la Atención a las Causas, la secretaria de Gobernación, Rosa Isela Rodríguez, informó cuántas jornadas por la paz se han llevado a cabo en este estado. Vamos a escuchar.
13: También decir que este trabajo coordinado nos ha permitido realizar 277 jornadas por la paz en los municipios de la entidad, para promover el deporte, la cultura, el arte, con herramientas que fortalecen la convivencia y la vida comunitaria.
0: Muy importante también como este eje de atención a las causas, el programa Sí al Desarme, Sí a la Paz, a través del cual pues personas que tengan un arma en su posesión, en su casa, en su poder, pueden ir de manera totalmente anónima a entregarla. Generalmente se lleva a cabo este programa en atrios de templos y se le intercambia sin hacer preguntas por dinero en efectivo. También los juguetes bélicos son intercambiados ahí por juguetes didácticos. ¿Cuántas armas se han asegurado a través del programa Sí al Desarme, Sí a la Paz en Tabasco durante el actual gobierno? El dato lo dio Rosa Isela Rodríguez.
13: Con la colaboración de la Secretaría de la Defensa Nacional y de la Iglesia, promovemos el programa Sí al Desarme, Sí a la Paz. Del 1 de octubre de 2024 a la fecha, la población de aquí de Tabasco ha intercambiado de manera anónima y voluntaria 447 armas de fuego por dinero en efectivo en 10 municipios del estado.
0: Bueno, también se hablaron, por supuesto, de otros temas en la mañanera del pueblo. Israel Aldave, tú ahí estuviste, me dijeron que en Villahermosa te almorzaste un pejelagarto y bueno, más temas, ¿no? Entre ellos, pues lo que dio a conocer la presidenta Claudia Sheinbaum del decomiso de huachicol, que parece que no era huachicol. Israel, voy contigo, un abrazo, compañero.
14: Sí, Juan, pues se responsabilizó directamente a la delegación de la Fiscalía General de la República en el estado de Guanajuato de la serie de irregularidades, Juan, tú bien lo señalabas, con este decomiso de 59 millones de litros de presunto huachicol de la semana pasada. Dijo Juan que la investigación para determinar la presunta comisión de un delito en este caso continúa.
16: De la Fiscalía en Guanajuato pues hace todo su investigación, su operativo, y lo dan a conocer un día antes de que nosotros llegáramos a Guanajuato. Nosotros escuchamos lo que ocurre en el gabinete y por eso suponemos que todo está dentro de la ley, que todo es regular. Cuando sale el comunicado de la empresa, la fiscal general toma la decisión de atraer la investigación para revisar si sí es regular o no, y mientras tanto separa del cargo al delegado de la Fiscalía General de la República. Pero las delegaciones tienen autonomía para hacer investigaciones y solicitar a un juez federal una orden de cateo, de aprehensión o algún otro mecanismo que esté dentro de las fiscalías.
14: Ahí está, Juan, las irregularidades, dice la presidenta Sheinbaum Pardo, cometidas justamente por la delegación de la Fiscalía General de la República. Tú lo adelantabas, Juan, el propio secretario de Seguridad, Omar García Harfuch, confirmó que por esta serie de irregularidades, el delegado de la FGR, Juan Francisco Vera, ya fue destituido.
12: Fue destituido porque la fiscal general de la República, bueno, más bien, y el equipo de la fiscal general de la República encontró ciertas anomalías en este operativo, como lo que usted comenta, que fue 2 semanas antes y se informa también 2 semanas después, sin haber verificado todo absolutamente. Entonces, ahorita lo que está haciendo la Fiscalía General de la República es verificar desde el primer aseguramiento toda la documentación que ya entregaron las empresas para verificar si hay alguna anomalía o no.
14: Allí está, Juan, 2 semanas después el delegado de la Fiscalía General de la República informó sobre este presunto huachicol. Varias irregularidades fueron las que se le detectaron y ya le costó pues el trabajo, Juan. Por otra parte, la mandataria anunció que el próximo lunes, cumplidos ya 12 años de la lamentable tragedia de Ayotzinapa, el gobierno va a dar a conocer un informe sobre el avance de las investigaciones que se han llevado a cabo en este gobierno, justamente para dar con el paradero de los 43 estudiantes normalistas. Esto anunció.
16: Realizar otras líneas de investigación que no se habían seguido, a partir de información tanto del uso de los teléfonos en esa noche y madrugada, como de otras líneas de investigación que considerábamos que habían sido suficientemente investigadas. Y eso es lo que van a informar el lunes, tanto la atención a los padres, el número de búsquedas que ha habido, como las nuevas detenciones que se han realizado y las razones de estas detenciones y estas líneas de investigación. ¿De qué elementos científicos parte? Eso es lo que van a informar el lunes.
14: Allí está, Juan, nuevas líneas de investigación son las que se van a dar a conocer el próximo lunes en una conferencia de prensa para hablar justamente de los avances respecto a la investigación de este tema en el gobierno de la presidenta Sheinbaum Pardo. También ella fijó su postura respecto a la detención del presidente municipal de Juchitán en el estado de Oaxaca, el morenista Miguel Sánchez, y dijo lo siguiente.
16: La detención del presidente municipal de Juchitán viene de una investigación previa que ya venía. Se da en el mismo momento, pues digamos, unos días después de la

0: denuncia de Elvis, pero no está directamente relacionada. Es una investigación que venía desde hace ya tiempo, en donde había denuncias de vínculos con la delincuencia organizada. Y como ustedes saben, independientemente del partido al que pertenezca un funcionario, si hay pruebas suficientes, se trabaja para que no siga ocurriendo.
1: Ahí está, Juan, lo que dice la presidenta de la República respecto a estos casos relacionados con el tema de seguridad. Uh-huh. Ya por otra parte, resaltó la construcción de la planta de chocolate del bienestar, precios justos para beneficiar a más de 10,000 productores de cacao en esta entidad, en el estado de Tabasco, además de que se les otorga presupuesto directo a las comunidades indígenas y afromexicanas. El reporte, Juan, que te tengo esta tarde.
2: Gracias, muchas gracias, Israel Aldave. Estarás acompañando, como siempre, a la presidenta Claudia Sheinbaum en sus recorridos. El próximo domingo, pues, es la última asamblea, el último mensaje de rendición de cuentas que da con motivo de su segundo informe de gobierno. ¿Cómo recibieron a la presidenta Claudia Sheinbaum allá en el estado de Tabasco, en Villahermosa, con su asamblea, Israel?
1: Juan, pues mucha algarabía, un ambiente de fiesta fue el que se registró, por supuesto, tú muy bien lo señalabas, ahí en Villahermosa, en el estado de Tabasco, en este estadio olímpico de la ciudad, donde se reunió con los habitantes de Villahermosa, y en donde pues se resalta justamente que esta tierra fue la que vio nacer al expresidente Andrés Manuel López Obrador, justamente el fundador de su movimiento político, Juan.
2: Gracias, Israel Aldave. Oye, mañana, si me lo permites, tempranito te molesto.
1: Sí, por supuesto, Juan. Con mucho gusto estaremos muy pendientes.
2: Gracias, Israel Aldave. Y con esto, vamos con otros temas. Luis Miguel González, director editorial del periódico El Economista, como cada semana te saludo con muchísimo gusto, agradeciéndote que nos acompañes. ¿Cómo estás, Luis Miguel?
3: El gusto es mío, Juan, siempre.
2: Oye, Luis Miguel, importante, estuvo el presidente de Corea del Sur en México y se suscribieron acuerdos, fue recibido por la presidenta Claudia Sheinbaum en Palacio Nacional y acordaron pues de entrar en una hoja de ruta para profundizar la cooperación entre Corea del Sur y México hasta 2030 al menos. Y bueno, ahí están, ¿no?, tendiendo puentes México con otros continentes, mientras pues en el nuestro quieren hacer muros, Luis Miguel.
3: Totalmente. A ver, lo hemos platicado con respecto a Canadá. Es súper importante para México estos acuerdos. Yo diría, se empieza por lo simbólico, pero muy pronto se pasa de lo simbólico a lo real y a lo estratégico. Es estratégico porque para México diversificarse no es una opción, es una necesidad. Es necesario, decías bien tú, por lo complicada que está la relación con Estados Unidos, pero yo te diría, Juan, porque hay países con los que tenemos mucho más en común de lo que la geografía nos diría. Corea del Sur tiene frente a China una situación muy parecida a la de México con Estados Unidos. Es una potencia media, literalmente con una relación complicada con una gran potencia. Y estos vínculos que implican desde cultura, tecnología, empresas, educación, son muy buenos para ambos. No digo a nivel gobierno, a nivel sociedad, a nivel empresa. Corea no es un desconocido para nosotros, Juan. Tiene muchas inversiones en el país. Los amigos que nos escuchan de Nuevo León sabrán de la planta de Kia. En general, Corea es el gran país asiático con el que nos faltaba profundizar. Tenemos relaciones fuertes con China, relaciones fuertes con Japón, pero me parece que con Corea hay mucho más afinidades. Es un país de

0: juegos, pues estar más cerca a través de... El gobierno nos acerca, pero al final, como decías tú, para gente de carne y hueso a nivel piso, pues el que haya más oportunidades para gente con inquietud de decir, puedo ir a Corea, puedo literalmente aprovechar algo de lo que está pactándose a nivel gobierno para tratar de ver, literalmente estudiar o tomar algún tipo de especialidad allá. A mí de verdad me da mucho gusto. Creo que con Corea del Sur hay mucho más afinidad de lo que la distancia y el idioma podría indicar.
1: Ahí está. Nos queda poquito más de medio minuto, pero a ver, marcas coreanas, Kia, Samsung, LG, Hyundai, son marcas que consumimos en México. Con esos acuerdos y con esta relación, ¿esos productos van a bajar su precio en nuestro país? Medio minutito, Luis Miguel, ¿esto le importa a la gente?
0: No necesariamente bajaría el precio, pero muy probablemente pueda incrementarse la gama de productos a los que tenemos acceso. Creo que a la larga, Juan, si esto fructifica y sigue avanzando, va a haber más inversión coreana en México. Por ejemplo, para un productor agroalimentario, poder enviar sus productos a Corea también es una opción.
1: Ahí está. Pues Luis Miguel González, muchas gracias. Abrazo y nosotros nos vamos a una pausa.
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4: Territorio Animal.
7: El periquito australiano. El periquito australiano es un ave doméstica verdaderamente encantadora que llena cualquier hogar de alegría gracias a su colorido plumaje, sus cantos melodiosos y su inteligencia social. Estas pequeñas aves exóticas son sumamente comunicativas y disfrutan enormemente de la interacción constante, por lo que se recomienda criarlas en pareja o dedicarles mucho tiempo diario para evitar la soledad. Poseen una habilidad innata para aprender a imitar sonidos del entorno e incluso palabras sencillas si se les entrena con paciencia y cariño. Observar su comportamiento curioso, sus acrobacias entre las perchas y escuchar sus alegres trinos matutinos convierte a los periquitos en una opción de mascota fascinante, colorida y sumamente viva para toda la familia.
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1: Son las 7 de la tarde, soy Juan Becerra.

0: Acosta, estamos en Fórmula Noticias y le voy a dar a conocer los sucesos más importantes, más destacados del país y el mundo ocurridos hoy, viernes 25 de septiembre. Continuamos con este espacio informativo, nos sumamos a la señal de Telefórmula y estas son las noticias. En Tabasco la estrategia funciona. La presidenta Sheinbaum reportó una disminución del 54% en el promedio diario de homicidios dolosos.
1: Si no estuviera contenta la gente de Tabasco con el gobernador y el trabajo que se está haciendo, si no hay esa atención a las causas, difícilmente se pueden lograr los otros objetivos.
0: 6.000 delincuentes al bote en Tabasco. Omar García Harfuch informó que durante la actual administración han sido detenidos más de 6.000 generadores de violencia en este estado. También se aseguraron más de 2.000 armas de fuego y 13 toneladas de droga.
2: Como resultado de las acciones de las autoridades federales y estatales, en Tabasco han sido detenidas más de 6.500 personas.
0: Ayotzinapa toca la puerta del máximo tribunal de justicia. Padres y madres de los 43 normalistas desaparecidos llegaron a la Suprema Corte de Justicia de la Nación, piden la revisión de los expedientes relacionados con el caso. La presidenta Sheinbaum adelantó que el próximo lunes presentará un informe sobre las nuevas líneas de investigación.
1: Va a ser el lunes, lo va a dar el subsecretario de Derechos Humanos, Arturo Medina, y el fiscal especial para el caso Ayotzinapa. Lo van a dar conjuntamente el lunes.
0: Juchitán sin alcalde. El gobernador de Oaxaca, Salomón Jara, pedirá al Congreso local la desaparición de poderes en el municipio. Esto tras la detención del presidente municipal, Miguel Sánchez Altamirano, el Ketu, acusado de extorsión y delitos contra la seguridad del Estado.
3: Y con ello, dar paso, conforme lo establece la ley, el nombramiento de un encargado de la administración municipal, Poder Ejecutivo Estatal.
0: Y bueno, tal como me lo adelantaba el secretario de Gobierno del Estado de Oaxaca, José de Jesús Romero, el Congreso ya aprobó esta solicitud que hace el gobernador Jara. Vamos contigo, Humberto Ortiz, al Estado de Oaxaca, donde el Congreso del Estado, pues ya con 35 votos a favor, aprobó la desaparición de poderes del Ayuntamiento de Juchitán. Muy buenas tardes.
4: Gracias, Juan. Te saluda Humberto Cruz desde Oaxaca. Y en efecto, este ha sido un día de incertidumbre política para el ayuntamiento más grande de la ciudad, de la región del Istmo de Tehuantepec. No solo es la desaparición de poderes de Juchitán, es también la intervención y la toma del cuartel de la Policía Municipal que sirvió durante mucho tiempo al ayuntamiento de Juchitán, ayuntamiento de Morena. Y en el transcurso de las últimas horas ha renunciado también el director del Instituto Estatal de Educación Pública, Emilio Montero, quien fue presidente municipal y quien dejó en el cargo a Miguel Sánchez Altamirano, el Ketu. Emilio Montero no tiene investigación en su contra, pero renunció, dijo en la carta, por motivos personales debido a la incertidumbre política que tiene Juchitán. Hoy, este día, esta mañana, Juchitán amanece con policías del Estado, con elementos de la Agencia Estatal de Investigaciones y con otra incertidumbre por saber quiénes más se suman a la lista de detenidos, como el excomisario de la Policía Municipal de este ayuntamiento. Este es el reporte.
0: Humberto Cruz, allá en Oaxaca. Bueno, en la situación en Juchitán, me decía el secretario de Gobierno del Estado, con respecto a la dispersión del salario de la nómina del ayuntamiento, está asegurado y tendrán que venir las investigaciones. Me dijo que la renuncia justo de quien fue el antecesor del alcalde detenido tiene que ver con esta detención. Me dijo también que él no tenía conocimiento de alguna carpeta de investigación abierta en su contra. ¿Tú tienes conocimiento sobre algo al respecto? ¿Se le está investigando?
4: No. Justo es lo que te comentaba, que no hay una investigación en su contra. Y en efecto, la nómina del Ayuntamiento de Juchitán es una de las más grandes, porque durante mucho tiempo se acostumbró a mantener un sindicato y también el personal de confianza de cada presidente que llegaba. Cada que hay cambio de partido político en Juchitán, incrementaba la nómina y se hace enorme, enorme, en la que incluso metían a policías habilitados, hombres habilitados como policías, ya de 60 años.
0: Pues estaremos pendientes, muchas gracias, de ver quién va a ser designado como pues administrador municipal temporal ante esta decisión del Congreso de tu Estado. Abrazo, volvemos.
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11: París, Francia. París, la célebre ciudad de la luz, es un faro global de elegancia, arte, intelecto y romanticismo que ha cautivado a viajeros durante siglos. Sus amplios bulevares y la majestuosa Torre Eiffel enmarcan una urbe que es sinónimo de alta costura, diseño vanguardista y alta cocina sofisticada. Más allá de su innegable herencia histórica, el París contemporáneo es un crisol multicultural sumamente diverso, donde comunidades de origen africano, asiático y árabe aportan dinamismo a barrios bohemios como el Belleville y Montmartre. Sus museos de clase mundial como el Louvre y sus icónicos cafés a la orilla del Sena siguen siendo el punto de encuentro de artistas, pensadores y estudiantes internacionales, consolidando su estatus como una de las metrópolis más influyentes del planeta.
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13: Nuestras palabras tienen un peso enorme en la vida de nuestros hijos. Cuando los criticamos constantemente, quizá pensamos que estamos ayudándolos a mejorar. Pero muchas veces terminamos haciéndolos sentir que nunca, nunca son suficientes. Un niño que escucha todo el tiempo que se equivoca, que no puede o que lo hace mal, puede crecer con miedo, con inseguridad y con poca confianza en sí mismo. Claro que nuestros hijos necesitan límites y correcciones, pero también necesitan saber que pueden equivocarse sin dejar de sentirse amados. En lugar de señalar cada error, podemos acompañarlos, explicarles y darles la oportunidad de aprender. Nuestra casa debe ser un lugar donde encuentren seguridad, no miedo. Corrige cuando sea necesario, pero nunca olvides abrazar, escuchar y reconocer sus esfuerzos. Sígueme en todas mis redes sociales como Gina Ibarra-TV.
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0: Son las 7 de la tarde con 8 minutos. Gracias por continuar con nosotros aquí en Fórmula Noticias. Vamos con la situación del huracán Polo ante el posible impacto que puede tener en la península de Baja California. El ejército mexicano comenzó el despliegue de 1.200 elementos como parte del plan DN3. Hay acciones preventivas en distintos municipios, en La Paz, en Los Cabos. Y bueno, vamos contigo a Baja California Sur, Adriana Márquez y el reporte.
15: ¿Qué tal, Juan? Sí, como bien lo mencionas, pues ya ha sido activado el plan DN3C hace unas horas, ya se empieza a desplegar el operativo, específicamente te comento en el municipio de Comundú, que es donde se podría tener este impacto que podría tocar tierra para la madrugada del domingo. Comentarte también que ya se presentan las primeras lluvias en Los Cabos, fueron suspendidas las labores educativas para esta tarde, hay suspensión de labores para este lunes, como medida preventiva ante las lluvias que se podrían registrar y sobre todo ante los pronósticos que indican podría impactar como categoría 2. En esos momentos, te digo, los efectos ya se empiezan a registrar en el municipio de Los Cabos, Juan.
0: Pues vamos a estar pendientes de lo que suceda allá. Muchísimas gracias, Adriana Márquez. Un abrazo hasta Baja California Sur y pendientes. Una de las recomendaciones que se da a los habitantes de este estado es que se alejen de los arroyos, porque son muy poco caudalosos cuando no hay lluvia, pero cuando se presentan fenómenos meteorológicos como Polo, se convierten en ríos con un enorme caudal, ¿no?
15: Así es, y sobre todo que no tenemos la infraestructura, es importante mencionarlos, no hay puentes, estamos rodeados de arroyos y es este llamado, este exhorto a la ciudadanía, pues a tomar en cuenta las recomendaciones, a no salir de sus casas a partir del domingo, que es cuando se podrían intensificar las lluvias. Te comento rápidamente también que los puertos ya se encuentran cerrados a la navegación y las banderas en los cabos para las playas se encuentran de color negro, es decir, ya no se solicita a las personas que por favor no accedan a las playas, Juan.
0: Gracias, Adriana. Muchas gracias por el reporte. Pendientes allá en Baja California Sur.
15: Hasta luego.
0: Y bueno, de Baja California Sur vamos al estado de Guerrero, donde esta tarde estuvo la presidenta Claudia Sheinbaum, estuvo en el puerto, en Acapulco, como parte de su gira rendición de cuentas con motivo de su segundo informe de gobierno. Anunció obras de carreteras, obras de salud, de educación, mejoramiento urbano para el estado de Guerrero. Mucho énfasis en Acapulco tras los daños provocados por los huracanes Otis y John. Ángeles Rodríguez, me enlazo contigo a Guerrero y el reporte. Compañera, buenas tardes.
16: Gracias, muy buenas tardes, Juan. Pues comentarte que este viernes la presidenta Claudia Sheinbaum visitó Acapulco para presentar la glosa de su segundo informe de gobierno al pueblo guerrerense y destacar las acciones que se han hecho en favor de la entidad. Durante su discurso de rendición de cuentas desde el Expo Mundo Imperial en la zona Diamante de Acapulco, Sheinbaum Parton dijo que Guerrero fue la entidad número 29 en visitar y que solo falta Michoacán y Sonora. Antes de hablar de sus avances de gobierno, recordó la importancia que ha sido Guerrero y su gente para la historia de México, sobre todo en la independencia y la conformación de la República. Posteriormente, comenzó a hablar sobre cómo el salario mínimo de México en la actualidad es de 9,500 pesos mensuales, resaltando que no hay inflación y que se tiene un récord en inversión extranjera directa como nunca antes. Para los trabajadores formales, recordó que se logró una semana de 40 horas laborales que entrará en vigor a partir del 2030. También destacó los programas de bienestar, que fue lo que más destacó en su discurso, que dijo que son 1,837,000 guerrerenses los derechohabientes de estos programas sociales, que se traduce a 34,000 millones de pesos destinados para Guerrero. También habló de las becas que se les han dado a los jóvenes construyendo el futuro, a los estudiantes de preparatoria, a los pequeños productores en el programa de producción para el bienestar, que reciben fertilizante, personas sembrando vida, escuelas de nivel básico y 195 de nivel medio superior con el programa La Escuela es Nuestra, y finalizó con el programa de pensión para mujeres del bienestar para mujeres de 60 y 64 años, pero no especificó cuántas personas es el nuevo censo que aún se tiene. Recordó también los logros de obras en salud como el Hospital General de Tlapa y remodelación. Habló también de la infraestructura carretera, por ejemplo, las carreteras Salinas Cruz, Ciguatanejo y Toluca y Ciguatanejo, que se están realizando allá en esta zona, y más inversiones que vienen para el estado de Guerrero. También comentarte que en unos minutos, allí en ese mismo mensaje, una persona con un cartel de cartón en el que escribió "Presidenta, auxilio", un joven que pidió ayuda a la presidenta Claudia Sheinbaum para colocar a su madre María del Carmen Hollande, 58 años, quien está, y al esposo de esta, Ernesto Castro Mancilla, de 48 años, quienes, de acuerdo con las fichas de búsqueda difundidas por los familiares, fueron vistos por última vez el 23 de septiembre en Acapulco. El joven permaneció entre el público durante el acto encabezado por la presidenta Claudia Sheinbaum Pardo en Acapulco, y levantó el mensaje acompañado de fotografías y de las dos personas. Ahí la mandataria le señaló: "Ahorita te atiendo, mi amor", y se escuchó decir a la mandataria.
0: Muchas gracias, Ángeles Rodríguez. Pues un abrazo allá al estado de Guerrero. Por cierto, allá en Acapulco, la presidenta Claudia Sheinbaum sí habló sobre el 1,837,000 derechohabientes. Hay 1,837,000 derechohabientes de los programas del bienestar. Estamos hablando de una inversión nada más en este estado de 34,000 millones de pesos. "Queremos mucho a Guerrero", dijo la presidenta Claudia Sheinbaum. "Aquí hay un pueblo generoso, un pueblo alegre, pero sobre todo un pueblo que lucha". Vamos a escuchar parte de lo que dijo allá en Acapulco esta tarde.
17: "Queremos mucho a Guerrero. Estamos trabajando todos los días de la mano de la gobernadora. Aquí hay un pueblo generoso, alegre, pero sobre todo un pueblo de lucha.
0: Un pueblo de lucha, dijo la presidenta Claudia Sheinbaum allá en el estado de Guerrero, en el puerto de Acapulco. Y bueno, vámonos de Guerrero al estado de Michoacán, porque también ahí estuvo la presidenta Claudia Sheinbaum, encabezó un acto en Morelia y presentó avances y acciones de su gobierno allá en el estado. Marcos Morales, voy contigo y el reporte. Compañero, muy buenas tardes.
18: Hola, Juan, muy buenas tardes, un gusto poder saludarte. Justo en estos momentos está haciendo su arribo la presidenta de México, Claudia Sheinbaum Pardo, al pabellón Don Bosco, ubicado en la capital Michoacán, en la ciudad de Morelia, donde en estos momentos comienza ya un evento de rendición de cuentas relacionado con el segundo informe de gobierno federal, señalar que la presidenta viene acompañada por parte del gabinete federal, entre ellos el secretario de Educación. También observamos al personal de gabinete y evidentemente autoridades estatales. Miles de personas las pidieron cita en este recinto, la mayoría con banderas de México, para estar presentes en este acto de rendición de cuentas. No se oyó hace apenas unos minutos, de manera fuerte en esta zona de la capital michoacana, la gente no se ha movido en espera de que se realice este evento. Juan, hasta el momento son incidentes y en calma.
0: Gracias, muchísimas gracias, Marcos Morales. Pendientes allá en Michoacán, se llevará a cabo ya en unos minutos este evento de la presidenta Claudia Sheinbaum. Y de Michoacán vamos al estado de Baja California, porque como parte de las acciones para fortalecer el abasto de agua, que es un problema grave en el estado, se va a colocar la primera piedra de la desaladora de Rosarito. ¿Qué busca este proyecto? Rocío Galván, voy contigo y el reporte, compañera. Muy buenas tardes.
19: ¿Qué tal, Juan? Te saludo con mucho gusto, igual que a tu audiencia y a tu equipo. Mira, pues con este proyecto se busca, ahora sí que resolver el problema de la escasez de agua, tanto en Tijuana como Ensenada, como la zona también de Playas de Rosarito. Hoy se colocó la primera piedra, se supone que son 3 años, que para 2029 se estará estrenando ya esta planta desaladora, que tendrá una capacidad de 2,000 litros por segundo, Juan. Estuvo en esta ceremonia la gobernadora y estuvo también el alcalde de Tijuana, algo que anunció la presidenta en su gira el pasado sábado, que dijo que esta semana se colocaba la primera piedra, y bueno, se coloca la primera piedra y se arrancan las obras, que te digo, se estrenarían en 3 años más. Esta región, pues tú lo sabes, tiene un problema muy grave de escasez de agua, y bueno, ya se había intentado hacer una planta desaladora por ahí del año 2018, no prosperó, hubo problemas, hubo conflictos, y bueno, pues ahora parece que todo va miel sobre hojuelas y que sí se va a contar con esta planta desaladora. Es lo que podemos decirte de la información que tenemos hasta el momento. Hubo una ceremonia, Sí. Estuvieron presentes las autoridades y se explicó la capacidad de esta planta desaladora que está instalada en el municipio de Playas de Rosarito.
0: Pues es importante, sin duda alguna, Rocío Galván, gravísimos problemas de agua ahí en Baja California, a donde yo te mando un abrazo. Pendientes, compañera.
19: Claro que sí, Juan, yo también te mando un abrazo. Hasta luego.
0: Y bueno, vamos de Baja California al estado de Sinaloa, porque hay detenciones importantes en Mazatlán. Detuvieron a Eric Samuel N., operador de una célula delictiva, generador de violencia en el poblado de El Quelite, y también hubo un cateo que tuvo resultados importantes allá en la carretera costera Culiacán-Mazatlán. Doctor Felicitos Trujillo, me enlazo contigo, compañero. Muy buenas tardes.
20: Con el gusto de saludarte, Juan, excelente tarde. Así es, operativos que se han estado realizando en la ciudad, en el puerto de Mazatlán, fuerzas federales y estatales realizaron 7 operativos en distintos puntos del municipio con saldo de 8 personas detenidas, entre ellas estos presuntos integrantes de células delictivas, acciones desplegadas en El Quelite, en El Vainillo Segundo, en Los Veranos y Sicaros, donde también se registraron agresiones en contra de elementos de seguridad, la cual repelieron y fueron detenidas estas personas. En estos operativos se aseguraron 19 armas de fuego, más de 2,000 cartuchos, 14 artefactos, actos explosivos, también 415 pastillas de fentanilo, vehículos, equipo táctico. Todos los detenidos objetos del delito fueron puestos a disposición del Ministerio Público Federal. También en Culiacán, la Fiscalía General de la República pues realizó un importante cateo en donde lograron el aseguramiento de 49 toneladas de pues precursores químicos, al parecer utilizados para la elaboración de drogas. Esto ocurrió en una bodega del campo. El 10, comentarte, Juan, que en Guasave también las autoridades lograron el aseguramiento de 5 vehículos en un cateo en donde pues se realizaban este tipo de vehículos monstruo, unas camionetas con blindaje hechizo, como bien las conoces, fueron aseguradas 5, ya trasladadas a disposición de las autoridades correspondientes.
0: Importantes detenciones se dan y también los aseguramientos. Muchas gracias, doctor Felicitos Trujillo. Te mando un abrazo y si me lo permites, mañana te molesto tempranito.
20: Y estaremos al pendiente, Juan. Excelente tarde.
0: Excelente tarde. Que sea una tarde-noche allá en Sinaloa, de aguachile y callo de hacha. Muchas gracias, doctor Trujillo. Nosotros nos vamos a una pausa. Pero al volver, mucho que darle a conocer aquí en Fórmula Noticias.
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29: Filete de pescado empapelado. Coloca un filete de pescado blanco sobre papel aluminio junto con rodajas de calabacita, tomate y cebolla. Agrega una pizca de sal y hornea en su propio jugo. Es una opción digestiva, libre de aceites y sumamente saludable.
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31: El chocolate puede matar a los perros porque contiene teobromina, sustancia que afecta a su corazón y su sistema nervioso.
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0: Son las 7 de la tarde con 23 minutos. Gracias por continuar con nosotros aquí en Fórmula Noticias. Hace unos momentos conversaba yo en estos micrófonos con el secretario de Gobierno del Estado de Oaxaca, con José de Jesús Romero López, sobre la desaparición de poderes en el municipio de Juchitán de Zaragoza, en el estado de Oaxaca, después de la detención de Miguel Sánchez Altamirano, el alcalde de esta población, acusado de extorsión y delitos contra la seguridad del estado. También hablaba sobre la situación alrededor de su antecesor, quien hoy renunció a su cargo en el gobierno del estado de Oaxaca. Está relacionada a esta situación, no es una situación aparte, y bueno, no hay información que pudiese sugerir que se estuviera investigando, que hay una carpeta de investigación abierta en su contra, pero tampoco se desmiente. Estamos hablando de quien fue director general del Instituto Estatal de Educación Pública del Estado, de Emilio Montero. César Gutiérrez Priego, abogado especialista en temas de seguridad, en derecho penal, militar. Qué gusto saludarte, colaborador de este espacio. Doblemente lo valoro porque es Viernes de Heladas. ¿Cómo estás, César?
34: Muy bien, me creo, Juan. Como siempre, un placer saludarte.
0: Oye, se dio rapidísima la desaparición de poderes en Juchitán, Oaxaca, tras la detención del alcalde y tras la solicitud al Congreso Estatal hoy por parte del gobernador del estado, Salomón Jara, una sesión en la que fue el único punto que se trató. Y bueno, 35 votos a favor, me parece, rapidísimo se da. ¿Cómo ves esta desaparición de poderes en Juchitán, de la situación que ya hemos hablado en nuestros micrófonos, de colusión por parte de autoridades con el crimen organizado, empezando por el alcalde, pero nos seguimos por la policía municipal, también fuerzas federales tomaron la comisaría de seguridad municipal? ¿Esto solucionará el problema o abrirá la puerta para que suceda, César?
34: Mira, me parece que era necesario, mi querido Juan. ¿Por qué? Porque incluso el suplente también tiene una orden de aprehensión y por lo mismo se encuentra prófugo de la justicia en este momento. Y hay que recordar que lo que necesitaba tomar el gobierno del estado y el Congreso, la determinación de la desaparición de poderes en el municipio, y como se dio a conocer en algunos medios de comunicación, la desaparición del municipio. No es que el municipio desaparezca o que ya no exista como tal, sino que es la desaparición de poderes. ¿Y por qué se da así? Porque si no lo haces de esa forma, entonces el cabildo sería quien tendría la oportunidad de designar a un nuevo presidente municipal. Y hay varios miembros del cabildo que también están siendo investigados por posible colusión con estos delitos, tanto de delincuencia organizada como de extorsión. Por lo mismo, el Congreso de Oaxaca tomó la decisión de nombrar a una persona de forma interina que será designada por el mismo Congreso, que se recuperen el orden de los poderes en el estado de Oaxaca. Me parece que es una acción preventiva que va de acuerdo a lo que señala la Constitución y las leyes reglamentarias, pero que además es necesario para evitar que pudiese darse el caso de que el mismo cabildo termine señalando una persona que se esté siendo investigada por las autoridades tanto estatales como federales.
0: A ver, César Gutiérrez Priego, que yo recuerde, y mira que tengo muchos defectos, pero no la mala memoria, no tengo ningún precedente legal sobre la desaparición de poderes a nivel municipal y que haya servido eficazmente, evidentemente, para depurar corporaciones policíacas locales. Pero si hay una, tú seguramente la tienes en el recuerdo.
34: La verdad es que no recuerdo en este momento, ¿verdad? Mi querido Juan, recuerdo algunas que sucedieron en su momento en el estado de Michoacán, pero recordemos que fue conocido como un fracaso o un fiasco porque era el famoso michoacanazo, ¿no?
0: No, pero eso fue otra cosa, además ajeno al estado de derecho, porque aquí, bueno, pues el Congreso Estatal interviene. Lo que hicieron en el michoacanazo fue una razia, pero además extrajudicial, porque para poderla llevar a cabo se necesitaba una solicitud por parte del gobierno del estado a las fuerzas federales. Muy mal elaborada.
34: Pero además recordemos que todos terminaron en libertad, mi querido Juan, pues porque además violaron, ¿no?, debido a proceso y derechos humanos. Yo en este caso me parece que es una decisión que tomaron con fundamento en lo que dice la Constitución del Estado de Oaxaca, y además me parece que fue una decisión valiente, porque no puedes tú dejar que ninguna persona que esté ligada al crimen organizado, investigado o bajo sospecha, termine siendo el presidente municipal cuando tienes un problema en este momento, en específico sobre políticos que formaban parte de ese municipio. Entonces tú lo que tienes que dar es una respuesta inmediata para garantizar la seguridad de la región y del municipio para con todos los pobladores. El hecho de que haya tomado esa decisión el Congreso, de acuerdo a lo que señala la misma Constitución, me parece que era lo correcto, aunque parece radical, me parece que es lo más apegado a derecho y además tuvo que ser valiente para que no se pueda repetir en otros municipios.
0: César Gutiérrez Priego, bueno, pues ahí está, estaremos pendientes de ver a quién se designa y qué es lo que sucede con este municipio de Juchitán y con todas las personas involucradas con la delincuencia organizada. Ahora, vamos con el tema de la renuncia del director del Instituto Estatal de Educación Pública de Oaxaca, Emilio Montero. Renuncia inmediatamente después de que el gobernador Jara anuncia que solicitará la desaparición de poderes en Juchitán al Congreso del Estado. Pero aquí el dato es que él también fue presidente municipal de Juchitán y el detenido es su suplente. Entonces, pues evidentemente no hay casualidades aquí, me lo decía el secretario de Gobierno del Estado, que está ligadísima la renuncia con esta situación en Juchitán y que no tiene conocimiento sobre si hay o no una carpeta de investigación abierta en contra de Emilio Montero. ¿Cuál es tu comentario, tu reflexión acerca, pues, de este efecto dominó?
34: Me parece que por lógica, si es la persona que estaba ligada a ese gobierno y existe una investigación abierta, pues él tendría que renunciar para ser investigado. No puede existir duda de que una persona que pudiese estar ligada a un grupo criminal o a políticos que ya fueron detenidos por estos delitos siguiera trabajando en el gobierno del estado. Me parece que incluso nosotros lo que tenemos que hacer es facilitar a los órganos investigadores el que puedan realizar el trabajo sin obstrucción por parte de un gobierno estatal o de cualquier autoridad. Y me parece que en congruencia tuvo que llevar de esa forma.
0: A ver, más allá del caso individual, estamos hablando de acciones en materia de seguridad en nuestro país que no habíamos tenido antes, entre ellas, por supuesto, la operación Enjambre, que es a través de la cual se detiene al alcalde de Juchitán. Ahora viene la desaparición de poderes en este municipio. ¿Tú consideras como abogado que siente un precedente punitivo necesario en otras regiones del país en donde los cabildos presuntamente están infiltrados con el crimen organizado, al igual que los alcaldes?
34: Sí, por supuesto, mi querido Juan.
0: ¿Se va a dar?
34: Me parece que en congruencia debería de darse, creo que se debería de dar, porque hemos visto incluso algunos otros municipios en donde se terminan deteniendo a quien era el presidente municipal, pero el mismo cabildo termina señalando quién va a ser el suplente, y posteriormente existen también denuncias de que estas personas siguen estando ligadas a ciertos grupos criminales. Me parece que el esfuerzo que está haciendo el gobierno de México, pues obviamente tiene que ir contra toda la estructura criminal, incluso de aquellos políticos que formen parte de un municipio o un gobierno estatal.
0: Ahí está. César Gutiérrez Priego, finalmente, abusando de la distracción que estoy teniendo a tu tarde de heladas. A ver, ¿quién debe ser el encargado del municipio de Juchitán? ¿Quién puede administrar este municipio a través de tu perspectiva en materia de seguridad nacional, de seguridad pública? ¿Qué perfil técnico es el que se requiere? ¿Qué control de confianza además se tiene que aplicar para evitar que el aparato administrativo de Juchitán siga expuesto a las presiones de células delictivas?
34: Me parece que va a ser el mismo Congreso Estatal quien va a tomar la decisión, y tiene que ser una persona que no solo conozca la región, conozca el municipio, sino que además sea de una calidad técnica intachable y una honorabilidad que no pueda quedar en duda, porque es la persona que va a tener que llegar a imponer el orden y el respeto a la ley, a los derechos humanos y a la aplicación del Estado de Derecho. Y eso me parece que va a ser un perfil que esté muy apegado, por supuesto, al gobierno del Estado, pero que además tenga el visto bueno del Congreso.
0: Pues ahí está. César Gutiérrez Priego, yo te agradezco muchísimo, te mando un abrazo, muy bonita tarde, noche de viernes.
34: Igualmente, mi querido Juan, que pases buena tarde.
0: Y bueno, pendientes también de que se dé a conocer quién será el encargado del municipio de Juchitán, después de que a solicitud del gobernador Salomón Jara, el Congreso del Estado, pues llevó a cabo ahí pues la acción que además necesaria, como dice César Gutiérrez Priego, de desaparecer los poderes. Con esto nos vamos con otro tema. Y vamos a la Ciudad de México. Vamos a ver si lo tenemos en imágenes. Un conductor de una ambulancia del Instituto Mexicano del Seguro Social, pues se trepó a esta unidad y comenzó a chocar en contra de al menos 7 vehículos. Esto sucedió en Azcapotzalco. A ver si podemos ver las imágenes de cómo este sujeto embiste a varios vehículos. Bueno, ocurrió la tarde de ayer en Tlatilco y en Nueva Santa María, y bueno, pues la unidad perdió de plano una de sus llantas y continuó aún así su recorrido hasta que de plano quedó inmovilizado en una banqueta. Bueno, de acuerdo con la Secretaría de Seguridad, el conductor fue señalado como el posible responsable del accidente. Estaba borracho. A ver, Ulises Soriano, voy contigo con el reporte. Muy buenas tardes.
1: Juan, muy buenas tardes. No pudiste. Mira, déjame decirte algo. Este incidente, instantes después de que ocurrió, fue viralizado a través de redes sociales. Y déjame decirte que en el día de hoy, pues este conductor ya se encuentra prácticamente detenido y llevado ante el juzgado cívico, quien va a determinar primero que nada su situación jurídica y va a deslindar responsabilidades. Pero hay que recordar algo muy importante, Juan. Si hay que tomar, no hay que manejar. Pero sobre todo, no hay que tener la ocupación de estos vehículos de emergencia. Y como bien lo comentabas, pues esta era una ambulancia del Instituto Mexicano del Seguro Social que se estrelló contra diferentes vehículos y que causó un caos en esta intersección, Juan, el día de ayer, y sin duda alguna puso alarmas a todo este tema. Y sobre todo es necesario recordar que si hay que manejar, no hay que tomar, Juan.
0: Pues terrible el caso, Ulises Soriano. Estamos ante una situación preocupante. Ahora, ¿qué control tendrán el Instituto Mexicano del Seguro Social pues para que se pueda llegar a este caso en donde el conductor de una ambulancia está borracho, Ulises?
1: Ulises. Efectivamente, Juan, es muy complicado saber las razones. Sin embargo, eso no es una justificación para que alguien venga manejando un vehículo de servicios de emergencia en las vialidades de nuestra capital.
0: Pues ahí están las imágenes en la pantalla, o sea, seguía conduciendo. Y más allá, o sea, es un termómetro social, nos recuerda la fragilidad de nuestra salud, una ambulancia del Instituto Mexicano del Seguro Social. Pero bueno, imagínate nada más a lo que llegaron. En fin, Ulises, gracias por el reporte, nos cayó la pausa. Volvemos.
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11: Se enfrentan dos royals. Todo parte de quien hace una declaración, así sea, el hermano de la inolvidable Lady Di, es que el conde Charles Spencer, quien no tiene la mejor reputación, lleva tres matrimonios y se sabe hubo maltrato de por medio. Ahora ha decidido publicar su versión sobre la muerte de Diana de Gales. Se ha ido contra su excuñado y actual rey, al asegurar que a la muerte de Diana, Carlos III había afirmado que nos olvidaremos de Diana lo suficientemente pronto. En algo inusual, el Palacio de Buckingham le respondió al conde Spencer para desmentir su dicho. Su majestad es consciente de que el dolor por la pérdida de un familiar puede nublar el juicio, afectar la capacidad de discernimiento y alterar los recuerdos de maneras que otras personas no reconocen, incluso muchos años después de una pérdida semejante.
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15: El corazón de una ballena azul es tan enorme que un ser humano podría nadar fácilmente por sus arterias principales.
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17: Los flamencos son rosados porque consumen crustáceos ricos en pigmentos llamados carotenoides, que cambian el color de sus plumas.
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19: Los delfines se llaman por nombres específicos mediante silbidos únicos que desarrollan para identificarse dentro de sus grupos sociales siempre.
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36: El Grupo Industrial Mexicano Construcciones e Ingenierías Electromecánicas, CIESA, ofertó en audiencia judicial de venta 1.400 millones de dólares para adquirir a la acerera Altos Hornos de México y su filial Minera del Norte. La jueza del caso le otorgó 10 días para acreditar su solvencia a fin de concretar la compra. La reducción del deterioro ambiental requiere la combinación de políticas de prevención y herramientas legales que robustezcan sanciones contra daños al ecosistema. Por ello, el Partido Verde impulsa una reforma en materia de delitos ambientales, la cual busca endurecer las penas contra quienes dañen los recursos naturales. Las autoridades de Puebla brindaron medidas de seguridad al alcalde de Tecamachalco, Mateo Hernández, y a su familia tras el secuestro y asesinato de su hijo. Este viernes, familiares, amigos y vecinos despidieron al adolescente en San Mateo Tlaxpan.
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0: Son las 7 de la tarde con 38 minutos. Vamos con temas políticos porque se celebró una reunión entre las dirigencias nacionales de los partidos Morena y del Partido del Trabajo del PT, partidos aliados. Un urgente, hay que decirlo, control de daños ante el posible riesgo de una fractura en la coalición entre estos partidos. En este encuentro estuvo Ariadna Montiel, estuvo también Citlali Hernández, estuvo Alberto Anaya y se buscó desactivar la inconformidad del PT por el proceso para designar a los representantes de la Cuarta Transformación, defensores de la soberanía nacional, pues para los precandidatos, pues. Sara Pablo, voy contigo y el reporte, llegaron acuerdos, ¿qué se dijo? ¿Se equilibran las posturas? Voy contigo.
39: Pues todavía no conocemos los detalles, Juan, de esta reunión, únicamente lo que han ventilado en redes sociales los involucrados, pero parece que ya limaron asperezas. Había un descontento del Partido del Trabajo en medio, pues, de este proceso para elegir a los coordinadores de la transformación y que posteriormente serán candidatas y candidatos. Y bueno, por lo que hemos visto, ya por lo menos se avanzó, se instaló una comisión técnica de encuestas con Morena, que era algo que estaba pidiendo el Partido del Trabajo, y bueno, ahora digamos que la línea discursiva de las dirigencias, tanto del PT como de Morena, pues es que van a seguir juntos en esta coalición. La presidenta de Morena, Ariadna Montiel, informó que se reunió con la dirigencia que encabeza Alberto Anaya y señaló que la unidad ha sido y seguirá siendo su fuerza y comparten una historia de lucha y un mismo compromiso con la transformación de México. Además, escribió, unidos hemos hecho historia y unidos seguiremos avanzando. Después, la presidenta de la comisión.
0: Pues ahora, Pablo, vamos a estar pendientes. Muchísimas gracias de que se den a conocer pues los acuerdos de esta reunión. El que se haya llevado a cabo, bueno, pues habla de que hay voluntad por ambas partes pues de continuar con esta coalición. Muchas gracias por tu reporte, Sara. Bonito fin de semana. Bueno, vamos con más temas, temas electorales. El INE va a tener un cambio, así como lo escucha, en su imagen institucional. ¿Qué color va a tener la tonalidad principal? El gris. Óscar Zúñiga, voy contigo y el reporte, compañero.
1: Gracias, Juan. ¿Qué tal? Muy buenas tardes. Efectivamente, en menos de un mes el Instituto Nacional Electoral ha cambiado el color de su imagen institucional, pasando de el color rosa a lila, y ahora la Junta General Ejecutiva aprobó sustituir la tonalidad lila por una paleta dominada por los colores gris. El ajuste, Juan, entró en vigor precisamente este día, marcando la segunda transformación visual del organismo en menos de 3 semanas, y el abandono definitivo del tradicional rosa institucional que lo caracterizó por más de una década. Ante ello, Juan, la institución indicó que el reemplazo de la imagen se realizará de forma gradual conforme exista suficiencia de recursos disponibles para hacer los cambios respectivos en todas sus instalaciones y, desde luego, también en chalecos y papelería en general que disponga este instituto. Juan, el reporte.
0: Pues ahí está Óscar Zúñiga, cambia de color el INE. Te mando un abrazo, compañero, muy bonito fin de semana.
1: Gracias, Juan, igualmente. Buenas tardes.
0: Buenas tardes, vamos con otros temas, vamos con temas sí internacionales. El ojo del mundo está puesto en la 81 Asamblea General de las Naciones Unidas y hoy el secretario de Relaciones Exteriores de México, Roberto Velasco, como siempre estuvo programado, dio un discurso ante el Pleno, en el que consolidó pues las bases de la doctrina exterior del gobierno de la presidenta Claudia Sheinbaum, aunque por supuesto inicia con la defensa de la soberanía nacional frente a presiones externas, sin romper por supuesto también los lazos de cooperación internacional. Tuvo una intervención de aproximadamente 12 minutos, el secretario de Relaciones Exteriores, recién ratificado, habló y articuló un balance inteligente entre la diplomacia pacífica y los resultados de la política interna de nuestro país. Un mensaje que radicó en que la soberanía no se mide en el poderío militar, sino en la capacidad que tenemos los pueblos de autodeterminación y también en el respeto mutuo. Y yo agradezco enormemente que nos acompañe aquí esta tarde, por la vía telefónica, el embajador de México ante la ONU, el embajador Héctor Vasconcelos. Gracias por acompañarnos, embajador. ¿Cómo estás?
2: Muchas gracias por llamarme. Pues aquí estamos reponiéndonos de una semana que cada año resulta ser la más llena de presiones de todo el año. Siempre, anualmente, se celebra esta semana llamada de alto nivel, porque es cuando llegan a la ONU los jefes de Estado y de gobierno y los cancilleres de la mayoría de los 193 países que constituyen la ONU, ¿no?
0: A ver, y todavía va a continuar este fin de semana allá en la Asamblea de la ONU, así que pues va para larga la jornada, pero la del día de hoy es muy importante para nuestro país. Participó, como siempre estuvo programado y agendado, el secretario de Relaciones Exteriores, Roberto Velasco. El lunes participó en otra actividad, en el marco, por supuesto, de la Asamblea, pero no en el Pleno, en un foro en el que México lleva participando ya muchísimos años, que tiene que ver con la comunidad de la diversidad sexual. Y bueno, hubo quien creyó que el mensaje que dio ahí habría sido en el Pleno. Y bueno, se desató además, desgraciadamente, una serie de comentarios en redes sociales por demás homofóbicos y que no responden a la realidad del día de hoy. Pero bueno, hoy en la Asamblea, Héctor Vasconcelos.
2: Sí, pues mira, desde mi punto de vista fue una muy buena exposición la que hizo el canciller Velasco de las políticas del actual gobierno, de sus propósitos, sus objetivos, cómo ve el gobierno mexicano a México hacia el futuro. Pero por otro lado se ocupó de la ONU, del Estado, del multilateralismo en este momento, que es un momento muy, muy difícil para las instituciones multilaterales, porque están siendo, yo diría, me atrevería a decir, asediadas por una serie de presiones externas, aunadas a la circunstancia de que estamos en una plena transformación del sistema internacional. De modo que todo esto ha hecho de esta semana de alto nivel una particularmente, yo diría, compleja y crítica para la supervivencia del sistema multilateral.
0: De acuerdo al mensaje que dio el secretario de Relaciones Exteriores de nuestro país, embajador Vasconcelos, ¿cuál es el balance, consideras, de esta participación para el cumplimiento de los objetivos prioritarios de México en pues este periodo de sesiones?
2: A ver, yo podría dividir la intervención del canciller Velasco en dos partes. Las que se refirieron al estado actual de nuestro país, de México, y las que se refirieron a la ONU y al sistema multilateral. Yo creo que así se podría dividir la intervención. Entonces, como ya dije, en la parte que se refirió a México fue una amplia exposición de la razón de ser del gobierno actual, de nuestra política exterior. Él hizo referencia, desde luego, a los principios constitucionales que ya por tantas décadas han regido la política exterior de México. Y en lo que se refiere a la escena internacional y, como decía, al multilateralismo, pues habló de la necesidad de fortalecer a la ONU, de que las relaciones internacionales se lleven a cabo de acuerdo con el derecho internacional y no con el mero ejercicio de la fuerza, que es la tendencia, creo yo, en este momento entre las naciones a resolver las cosas por la fuerza y no tanto por el derecho internacional, que es una de las razones por las cuales se creó la ONU, ¿verdad? Para evitar los enfrentamientos militares y tratar de resolver los problemas a través del diálogo y la negociación, ¿no?
0: Embajador Vasconcelos, el tono diplomático del secretario Roberto Velasco durante su participación en este debate general en la Asamblea y la frase, me parece que además contundente, de la soberanía no se mide en poderío militar, pues ¿cómo defines institucionalmente este tono? ¿Es una diplomacia de contención o es de una dignidad asertiva de llamar la atención?
2: Yo creo que fue una expresión afortunada, es decir, por un lado, decir que la política exterior de México no está basada en caprichos sexenales, digamos, sino que hay toda una tradición que, insisto, sitúa sus bases en el derecho internacional y en la convicción de que es posible resolver problemas internacionales a través del derecho. También describió ya casos específicos como el de Gaza, Cuba, algunos de los múltiples problemas que hay en este momento. No sé si mucha de la gente que nos esté escuchando están conscientes de que probablemente vivimos en el momento del mayor número de conflictos armados, de conflictos militares, desde el final de la Segunda Guerra Mundial. O sea, se ha deteriorado tanto la situación internacional que tenemos un número inusitado de problemas que se tiende a resolver hoy por la fuerza en vez de resolverlos por la vía institucional e, insisto, del derecho internacional.
0: A ver, Héctor, es que vimos aquí buena parte de la intervención del secretario de Relaciones Exteriores, de Roberto Velasco, allá en la Asamblea de la ONU, justo antes de entrar al aire. Tiene 38 años, me parece que es uno de los secretarios de Relaciones Exteriores más jóvenes en la historia de México, si no el que más. Y el estilo que tuvo frente al podio, bueno, sí reflejó frescura, pero también un estricto apego a las formas institucionales y a la diplomacia de nuestro país, con el enorme prestigio que la acompaña, con ciertos baches que ha tenido en varios sexenios recientes, no solo en uno. Desde tu perspectiva como embajador, has sido embajador en otras misiones, fuiste en Dinamarca, en Suecia, fuiste cónsul en Boston, fuiste además embajador visitador. ¿Cómo ves este relevo generacional en la conducción de la diplomacia mexicana, embajador?
2: En efecto, yo creo que eso es lo que ocurre. Hay un relevo generacional a lo largo y ancho de todo, de toda la diplomacia mexicana. Yo lo veo muy bien, porque si México es un país de jóvenes, ¿por qué debemos ser solamente los que ya pasamos hace tiempo por la juventud quienes estemos al frente de los cargos diplomáticos, ¿no? Qué bien que entren las nuevas generaciones y están empezando con mucha fuerza y, cuando menos en algunos casos, con mucha convicción, me parece a mí.
0: Hablando de relevos, Héctor Vasconcelos, habrá relevo en la titularidad de la presidencia de la ONU. El secretario general dejará su encargo el último día de este año. El primero de enero del próximo año habrá nuevo secretario general de la Organización de las Naciones Unidas, y esperemos que no solo sea relevo generacional, sino que también venga pues un relevo en los dientes, en las capacidades, en las acciones vinculantes de una organización que, a pesar de buenas intenciones, muchas veces, Héctor Vasconcelos, pues no ha podido detener los conflictos bélicos que, por ejemplo, mencionabas hace unos minutos en este espacio. ¿Cómo va este proceso para renovar a la Secretaría General?
2: Ha sido probablemente el más complicado en muchas décadas. Por una parte, es un reflejo de la situación internacional a la que ya aludí hace un momento, pero dentro de la organización también se han planteado la necesidad de que la decisión, la selección, mejor dicho, del nuevo secretario o secretaria general, no solamente ocurra dentro del Consejo de Seguridad, sino que cada vez tenga un papel más importante la Asamblea General, de donde están representados todos los 193 países de la ONU. Otro relevo dentro de los que acabas de mencionar, que sería importantísimo, es que por primera vez hubiese una mujer al frente de las Naciones Unidas. Porque aunque parece increíble, en los 80 años de existencia de la ONU no ha habido una sola secretaria general mujer. Entonces ahora, entre los candidatos, al contrario, la mayoría han sido mujeres. Como sabemos, México y Brasil decidieron apoyar la candidatura de Michelle Bachelet, pero ella, por toda una serie de factores que sería muy muy prolijo describir en este momento, decidió apenas hace unos días retirar su candidatura. Entonces, de todas maneras, quedan al menos, yo diría, tres mujeres con altas posibilidades de ser seleccionados como secretarios generales. Y yo creo que sería muy importante que también, en términos de género, que una mujer ocupe la secretaría general. Además, son la mayoría de las candidatas, ¿no? Creo que todas las que quedan, de América Latina, son mujeres latinoamericanas, que es un hecho, a mi juicio, muy positivo, ¿no?
0: Oye, Héctor, ahora que mencionas esto, el principio de rotación geográfica podría favorecer a nuestra región, y hay fuertes liderazgos sobre la mesa. Yo te puedo decir dos. Es Rebeca Greenspan, de Costa Rica, que además ella ha tenido varios encargos diplomáticos, y María Fernanda Espinosa, de Ecuador. ¿Están en la baraja?
2: Absolutamente, y dentro de las favoritas, sobre todo, yo diría, a esas alturas, porque todavía pueden cambiar las cosas de aquí al primero de enero, que es la fecha en que tomará posesión él o la nueva secretaria general. Todavía puede haber cambios, y muchos, entre ellos yo mismo, creo que todavía no se puede descartar que surjan nuevas candidaturas. Pero al día de hoy, pues Rebeca Greenspan cuenta con un número de apoyos muy considerable, digamos. Nada menor, ¿no?
0: Ahí está. Ahora, quien asuma la Secretaría General a partir de enero del próximo año, heredará lo que siempre dicen y el lugar común que tú conoces muy bien, el trabajo más difícil del mundo, la Secretaría General de la ONU, pero además en un tiempo todavía más complicado, lo mencionabas, es la época, me parece, con mayor conflictos bélicos desde la Segunda Guerra Mundial y tensiones extremas, terribles por la inteligencia artificial y una crisis financiera dentro de la propia organización. ¿Qué perfil operativo es el que se requiere, Héctor? No está fácil.
2: No, es extremadamente difícil. Y como dicen, se vienen cambios tecnológicos de tal magnitud en breve, muy en breve, en los próximos años, que el mundo va a tener que pasar por esa transición, probablemente dentro del próximo periodo. Ya son periodos en los que pues solo puede haber una reelección, son periodos en total de 8 años en conjunto, y en esos años va a transformarse, perdón, cuestión de un poco grandilocuente, la humanidad se va a transformar. Luego tenemos el enorme problema del cambio climático, que también no va a desaparecer, al contrario, yo pienso que desgraciadamente puede empeorar, y todo eso lo tendrá

0: Ah, bueno, yo creo que por una parte tiene que haber la posibilidad de una gran adaptabilidad de los nuevos diplomáticos, de todos los diplomáticos que están en ejercicio ante estos retos tan inusuales que vamos a enfrentar y que ya estamos enfrentando. Por otro lado, están cambiando todo el modelo internacional, ¿no? Ya en vez de una sola hegemonía, como ha sido el caso especialmente después de la Segunda Guerra Mundial, o de una bilateralidad, ahora el mundo, me parece a mí, que avanza hacia una multi.
1: Está complicado, embajador, pero bueno, si me lo permite, seguimos conversando, se nos acabó el programa, y yo te mando un abrazo a ti y a la familia, Ana Paula, allá en Nueva York.
0: Mil gracias por tu llamada. Hasta luego.
1: Hasta luego. Yo lo espero mañana a 7 de la mañana.
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8: Explorando la naturaleza.
9: Playa bioluminiscente de Badú, Maldivas. Esta playa ofrece uno de los espectáculos naturales nocturnos más hermosos del mundo, conocido popularmente como el Mar de Estrellas. Al caer la noche, las olas que rompen en la orilla brillan con una intensa luz azul neón. Este fenómeno es causado por el fitoplancton marino que habita en estas aguas, el cual emite luz propia como un mecanismo de defensa cuando es agitado por el movimiento del mar. Caminar por la costa dejando huellas luminosas es una experiencia surrealista, exótica y completamente mágica.
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9: Los ojos de las abejas tienen pelos microscópicos para recolectar polen mientras vuelan de flor en flor por campos.
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4: Aquí marcó un momento decisivo para la ley y ayudó a consolidar el sonido que los llevaría al reconocimiento internacional. La producción combinó guitarras atmosféricas con sintetizadores y una interpretación muy emotiva de Beto Cuevas. El videoclip reforzó esa estética elegante y misteriosa que caracterizó a la banda durante los años 90. Una canción que confirmó que el rock latino también podía sonar sofisticado y

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7: Fíjense que ahora con la globalización he visto que se dice de diferentes formas en el caló o en el habla cotidiana. Hay diferentes formas de referirse al trabajo. En México ya sabemos que es chamba, que viene de chamber, que iban los norteños a pedir en la Chamber of Commerce el permiso para trabajar. En Argentina es laborar, laburar, estoy laburando, laburando, que viene de laborare, del italiano laborare, que quiere decir trabajar, que viene a su vez de labrar, es labrar la tierra, en latín laborare. Y también en España se dice curro, currar, que viene de una palabra gitana que tiene que ver con el trabajo. Entonces es currar. Ahora ya saben, chambear, laburar y currar.
6: 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Territorio animal.
8: El tucán. Esta colorida ave destaca inmediatamente por su enorme y vistoso pico, el cual utiliza hábilmente para alcanzar frutas en las ramas delgadas. Habita en las copas de los árboles amazónicos, llenando el denso entorno con sus característicos cantos.
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9: Una nube promedio pesa aproximadamente 500 toneladas, aunque flota en el cielo gracias a su densidad y al viento.
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10: La selección mexicana de fútbol se encuentra lista para lo que será su debut en la era Rafael Márquez. Este sábado en Baltimore, donde enfrentan a Colombia a las 7 de la noche, tiempo del centro de México. Previo al juego, Rafael Márquez señaló:
11: poder mantener eso, ¿no? Que se pudo ganar con la gente en el Mundial. Desafortunadamente no hicimos nada diferente a otras participaciones en los mundiales, y yo creo que esa es la oportunidad y lo que quiero recalcar en este nuevo ciclo. Desde luego que intentaremos que la gente se identifique con su selección, de la manera en cómo peleó, cómo luchó.
10: Informó José Luis Cuevas. Más detalles en radioformula.mx.
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8: Chris Rock tuvo que rogarle personalmente a Daniel Kaluuya para que participara en su nueva película Misty Green. Rock reveló que incluso fue hasta su hotel para convencerlo, ya que Kaluuya se encontraba alejado de la actuación. Fue el único integrante del elenco que necesitó tanta insistencia, pero según Rock, valió completamente la pena.
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8: Chris Rock tuvo que rogarle personalmente a Daniel Kaluuya para que participara en su nueva película Misty Green. Rock reveló que incluso fue hasta su hotel para convencerlo, ya que Kaluuya se encontraba alejado de la actuación. Fue el único integrante del elenco que necesitó tanta insistencia, pero según Rock, valió completamente la pena.
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6: Los directores del nuevo documental de Oasis, Don't Look Back in Anger, revelaron que su principal regla durante el esperado reencuentro fue simplemente no estorbar. Las cámaras acompañaron los primeros ensayos en Londres, donde Liam y Noel Gallagher volvieron a pasar tiempo juntos después de 16 años de distanciamiento. Un momento especialmente delicado después de aquella explosiva separación de 2009.
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6: Los directores del nuevo documental de Oasis, Don't Look Back in Anger, revelaron que su principal regla durante el esperado reencuentro fue simplemente no estorbar. Las cámaras acompañaron los primeros ensayos en Londres, donde Liam y Noel Gallagher volvieron a pasar tiempo juntos después de 16 años de distanciamiento. Un momento especialmente delicado después de aquella explosiva separación de 2009.
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3: Las lunas de Marte se llaman Fobos y Deimos, nombres que significan miedo y pánico en la mitología griega antigua clásica.
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10: Los ojos de las abejas tienen pelos microscópicos para recolectar polen mientras vuelan de flor en flor por campos.
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3: Los osos panda nacen ciegos, rosados y con un tamaño similar al de una barra de mantequilla común de cocina.
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12: Colima reabrió sus puertos a las embarcaciones mayores después del paso del huracán Polo como categoría 5. Sin embargo, la Capitanía de Puerto mantiene sus restricciones de navegación a embarcaciones menores. El dirigente del Partido Verde Ecologista en la Ciudad de México, Jesús Sesma, respaldó la propuesta impulsada por su instituto político en el Congreso Capitalino para involucrar a madres, padres y tutores en la prevención y atención al acoso escolar. Agregó que se busca establecer mecanismos de orientación para fortalecer su participación y corresponsabilidad. El gobernador de Puebla, Alejandro Armenta Mier, impulsó la recuperación ambiental con una inversión de más de 98 millones de pesos para la puesta en marcha de la primera etapa del Ecoparque Malinche. Señaló que el Parque Nacional La Malinche constituye un área de alto valor ambiental para Puebla y Tlaxcala por su biodiversidad.
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1: Aquí marcó un momento decisivo para la ley y ayudó a consolidar el sonido que los llevaría al reconocimiento internacional. La producción combinó guitarras atmosféricas con sintetizadores y una interpretación muy emotiva de Beto Cuevas. El videoclip reforzó esa estética elegante y misteriosa que caracterizó a la banda durante los años 90. Una canción que confirmó que el rock latino también podía sonar sofisticado y

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2: Gary Oldman asegura que el próximo James Bond ya fue elegido, aunque su identidad todavía permanece en secreto. El actor reveló que Amazon ya tomó la decisión y aprovechó para apoyar a su compañero de Slow Horses, Jack Lowden, quien ha figurado entre los nombres rumoreados para convertirse en el nuevo 007. Ahora solo falta que hagan el anuncio.
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6: Gary Oldman asegura que el próximo James Bond ya fue elegido, aunque su identidad todavía permanece en secreto. El actor reveló que Amazon ya tomó la decisión y aprovechó para apoyar a su compañero de Slow Horses, Jack Lowden, quien ha figurado entre los nombres rumoreados para convertirse en el nuevo 007. Ahora solo falta que hagan el anuncio.
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9: Esas famosas muelas del juicio no siempre tienen que salir y causar problemas, pero cuando empieza el dolor, la inflamación o las molestias, vale la pena ponerles atención. Algunas pueden provocar infecciones e incluso afectar a los dientes que están cerca. Por eso, si notas algo diferente, no esperes a que el dolor se vuelva insoportable. Lo mejor es acudir con un especialista para revisar cómo están creciendo y saber qué necesita tu boca. No todas las muelas del juicio tienen que extraerse. Cada persona es diferente y la decisión debe tomarse después de una valoración adecuada. Recuerda que cuidar tu salud también significa escuchar las señales que da tu cuerpo. Una revisión a tiempo siempre puede ayudarte a evitar problemas más adelante. 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
10: Ante la Asamblea General de Naciones Unidas, el canciller Roberto Velasco destacó que el gobierno de la presidenta Claudia Sheinbaum aborda la seguridad con una perspectiva integral, con la atención a las causas que orillan a las juventudes hacia la delincuencia, el combate a la impunidad y la cooperación basada en el respeto a la soberanía. El Congreso de Veracruz aprobó la modificación a la ley para retirar el fuero a alcaldes, síndicos e integrantes de los consejos municipales. La oposición advirtió que se eliminará un recurso constitucional para garantizar la alternancia y la diversidad política. Todavía se requiere la votación a favor de 112 cabildos para validar la reforma a la Constitución. El director del IMSS, Zoe Robledo, ofreció disculpas a las familias de los 5 bebés fallecidos en la unidad de cuidados intensivos neonatales en un hospital general del Instituto en Durango. El funcionario se comprometió a continuar con la investigación.
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0: Revista del Consumidor. Radio. Ya sea en la oficina, en la universidad o cuando no quieres cocinar, las sopas instantáneas siempre te sacan de un apuro. Pero, ¿alguna vez has leído las letras chiquitas de su etiqueta? Antes de abrir tu próximo paquete, tienes que conocer los resultados de nuestro estudio de calidad.
1: Revista del Consumidor.
3: Llegas con cansancio y tienes poco tiempo para cocinar. ¿Se te antojó una sopa calientita, lista en unos minutos?
0: Las sopas instantáneas pueden parecer una solución práctica, rápida y económica. Por eso hay quienes las tienen en sus despensas.
3: Pero, ¿qué estamos llevando a nuestra mesa cuando elegimos una?
0: Para saberlo, en el laboratorio de Profeco se analizaron 33 sopas instantáneas y se revisó desde su información comercial hasta su aporte nutrimental. ¿Qué revisamos?
3: Primero, revisamos que la información comercial esté completa.
0: Verificamos que las sopas incluyeran los requisitos de etiquetado como denominación, responsable del producto, contenido neto, lista de ingredientes, alérgenos, instrucciones de uso, lote y fecha de caducidad o consumo preferente.
3: También revisamos que, si es el caso, los productos exhiban los sellos de advertencia de exceso de algún componente crítico para la salud.
0: Por cada 100 gramos de producto se determinó la cantidad de proteína, grasa, carbohidratos, agua y aporte energético.
3: Una prueba fundamental: determinar el contenido de sodio. Esto, debido a que su ingesta debe ser controlada para prevenir riesgos en la salud cardiovascular.
0: ¿Qué encontramos?
3: Todas las sopas analizadas tienen al menos dos sellos negros de advertencia. Uno por exceso de grasas saturadas y otro por exceso de sodio.
0: ¡Ojo con esto!
3: Un vaso estándar de sopa instantánea de entre 64 y 68 gramos, ya preparado, contiene por lo general más del límite de sodio recomendado por la Organización Mundial de la Salud.
0: Además, su aporte energético, que está relacionado con la cantidad de grasa, es de alrededor de 300 kilocalorías.
3: ¡Más de los resultados! Ramen Express by

0: Pero en su lista de ingredientes dice dextrosa, ramen express by Chef Wu, fideos instantáneos calientes y picantes.
1: Ahora seguro te preguntarás, ¿qué hago si me gusta consumir estas sopas?
0: Sabemos que una sopa instantánea puede sacarnos de un apuro y disfrutarla de vez en cuando no significa que estemos haciendo algo mal.
1: La clave está en no convertirla en nuestra comida de todos los días. Si tienes un poco más de tiempo, una sopa casera es una buena alternativa para ahorrar y mejorar su valor nutrimental, por ejemplo, con vegetales, queso o pollo.
0: Y antes de terminar, vamos a derribar un mito. ¿Las sopas instantáneas son de plástico?
2: Se ha pensado durante muchos años que son productos que son de plástico o que es un producto que se queda pegado alrededor del intestino por varios días. Esto no es cierto. Finalmente son productos que están compuestos principalmente por carbohidratos, pero también tienen un porcentaje de proteínas y de grasa. Nuestro organismo es tan sabio que tiene las sustancias necesarias como enzimas o ácidos gástricos para poder digerir completamente la muestra y se va a procesar como cualquier otro alimento.
0: Porque cuando conoces lo que consumes, puedes tomar mejores decisiones.
3: Vista del consumidor.
1: Síguenos en nuestras redes sociales. En Facebook nos encuentras como Revista del Consumidor MX y Profeco Oficial. En Instagram estamos como arroba Revista del Consumidor MX y arroba Profeco Oficial. En X las cuentas son arroba R del Consumidor y arroba Profeco. Y en TikTok síguenos como arroba Profeco.
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0: 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Revista del Consumidor Radio. Ya sea en la oficina, en la universidad o cuando no quieres cocinar, las sopas instantáneas siempre te sacan de un apuro. Pero, ¿alguna vez has leído las letras chiquitas de su etiqueta? Antes de abrir tu próximo paquete, tienes que conocer los resultados de nuestro estudio de calidad.
1: Revista del Consumidor.
2: Llegas con cansancio y tienes poco tiempo para cocinar. ¿Se te antojó una sopa calientita, lista en unos minutos?
0: Las sopas instantáneas pueden parecer una solución práctica, rápida y económica. Por eso hay quienes las tienen en sus despensas.
2: Pero, ¿qué estamos llevando a nuestra mesa cuando elegimos una?
0: Para saberlo, en el laboratorio de Profeco se analizaron 33 sopas instantáneas y se revisó desde su información comercial hasta su aporte nutrimental. ¿Qué revisamos?
2: Primero, revisamos que la información comercial esté completa.
0: Verificamos que las sopas incluyeran los requisitos de etiquetado como denominación, responsable del producto, contenido neto, lista de ingredientes, alérgenos, instrucciones de uso, lote y fecha de caducidad o consumo preferente.
2: También revisamos que, si es el caso, los productos exhiban los sellos de advertencia de exceso de algún componente crítico para la salud.
0: Por cada 100 gramos de producto se determinó la cantidad de proteína, grasa, carbohidratos, agua y aporte energético.
2: Una prueba fundamental: determinar el contenido de sodio. Esto, debido a que su ingesta debe ser controlada para prevenir riesgos en la salud cardiovascular.
0: ¿Qué encontramos?
2: Todas las sopas analizadas tienen al menos dos sellos negros de advertencia. Uno por exceso de grasas saturadas y otro por exceso de sodio.
0: ¡Ojo con esto!
2: Un vaso estándar de sopa instantánea de entre 64 y 68 gramos, ya preparado, contiene por lo general más del límite de sodio recomendado por la Organización Mundial de la Salud.
0: Además, su aporte energético, que está relacionado con la cantidad de grasa, es de alrededor de 300 kilocalorías.
2: Más de los resultados. Ramen Express by Chef Wu, sopa de ramen vegetariana, declara 85 gramos de contenido neto, pero no llegó ni a los 80.
0: Seis productos no presentan completa su información comercial.
2: Algunos tienen mayor cantidad de grasa de la indicada en su etiqueta. Dos son de la marca Mama, uno de Maruchan Pasta Rápida Yakisoba y otro de Nissin Pasta UFO Fuego.
0: También encontramos un producto que declara cero azúcares añadidos, pero en su lista de ingredientes dice dextrosa. Ramen Express by Chef Wu. Fideos instantáneos calientes y picantes.
2: Ahora seguro te preguntarás, ¿qué hago si me gusta consumir estas sopas?
0: Sabemos que una sopa instantánea puede sacarnos de un apuro y disfrutarla de vez en cuando no significa que estemos haciendo algo mal.
2: La clave está en no convertirla en nuestra comida de todos los días. Si tienes un poco más de tiempo, una sopa casera es una buena alternativa para ahorrar y mejorar su valor nutrimental, por ejemplo, con vegetales, queso o pollo.
0: Y antes de terminar, vamos a derribar un mito. ¿Las sopas instantáneas son de plástico?
3: Se ha pensado durante muchos años que son productos que son de plástico o que es un producto que se queda pegado alrededor del intestino por varios días. Esto no es cierto. Finalmente son productos que están compuestos principalmente por carbohidratos, pero también tienen un porcentaje de proteínas y de grasa. Nuestro organismo es tan sabio que tiene las sustancias necesarias como enzimas o ácidos gástricos para poder digerir completamente la muestra y se va a procesar como cualquier otro alimento.
0: Porque cuando conoces lo que consumes, puedes tomar mejores decisiones.
1: Revista del Consumidor.
2: Síguenos en nuestras redes sociales. En Facebook nos encuentras como Revista del Consumidor MX y Profeco Oficial. En Instagram estamos como arroba Revista del Consumidor MX y arroba Profeco Oficial. En X las cuentas son arroba R del Consumidor y arroba Profeco. Y en TikTok síguenos como arroba Profeco.
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2: Cuida lo que comes.
3: Ensalada fresca de atún. Mezcla una lata de atún en agua con cubos de pepino, jitomate, hojas de espinaca y cilantro picado. Adereza únicamente con limón y sal de mar. Esta opción es rápida, económica, refrescante y aporta proteínas de excelente calidad.
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5: Venus es el único planeta del sistema solar que gira en sentido horario, al contrario que la mayoría de los planetas.
6: Explorando la naturaleza.
7: Playa de los Cerdos, Bahamas. Situada en el cayo deshabitado de Big Major Cay, esta playa caribeña destaca mundialmente por sus habitantes más populares, una colonia de cerdos asilvestrados que adoran nadar en el mar. Aunque no son nativos de la isla, se han adaptado perfectamente al entorno tropical. Los animales son sumamente sociables y nadan amistosamente hacia los botes de turistas para recibir comida. Ver a estos mamíferos flotando plácidamente en aguas cristalinas de color turquesa convierte este destino en una rareza sumamente divertida.
8: Territorio animal.
9: El tucán. Esta colorida ave destaca inmediatamente por su enorme y vistoso pico, el cual utiliza hábilmente para alcanzar frutas en las ramas delgadas. Habita en las copas de los árboles amazónicos, llenando el denso entorno con sus característicos cantos.

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2: La Casa Blanca lanzó Arcade, una peculiar plataforma de videojuegos retro diseñada para promover las políticas de Donald Trump y el movimiento MAGA. El sitio incluye 5 juegos inspirados en clásicos como Tetris, Snake y Flappy Bird, pero adaptados al discurso de la actual administración estadounidense. Entre las misiones aparecen construir un muro fronterizo, perseguir migrantes y gestionar cadenas de alimentos. Incluso las pantallas de carga hacen referencias visuales a consolas clásicas de Nintendo y PlayStation, lo que ya provocó dudas sobre posibles conflictos de propiedad intelectual. Hasta el momento, ninguna de las compañías relacionadas con estos videojuegos ha anunciado acciones legales. Así que la política estadounidense encontró un nuevo terreno para hacer campaña. Ahora también se juega con control.
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7: Avengers Doomsday ya está haciendo números de superhéroe 3 meses antes de su estreno. La nueva película de Marvel acumula 50 millones de dólares en preventa solamente en Estados Unidos. Además, Disney reveló que más del 70% de esos boletos corresponden a funciones Premium Infinity Vision. Llegará a los cines el 18 de diciembre, pero la batalla por la taquilla ya comenzó.
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3: La Tierra podría quedarse sin una atmósfera rica en oxígeno mucho antes de que el Sol termine evaporando los océanos. Un estudio publicado en Nature Geoscience, basado en más de 400.000 simulaciones, estima que dentro de aproximadamente 1.000 millones de años, el aumento gradual del brillo solar provocará una fuerte reducción del dióxido de carbono. Con menos dióxido de carbono, la fotosíntesis comenzaría a colapsar y, con ella, también la producción de oxígeno. El planeta terminaría dominado nuevamente por formas de vida anaeróbicas, mucho antes de

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5: La Casa Blanca lanzó Arcade, una peculiar plataforma de videojuegos retro diseñada para promover las políticas de Donald Trump y el movimiento MAGA. El sitio incluye 5 juegos inspirados en clásicos como Tetris, Snake y Flappy Bird, pero adaptados al discurso de la actual administración estadounidense. Entre las misiones aparecen construir un muro fronterizo, perseguir migrantes y gestionar cadenas de alimentos. Incluso las pantallas de carga hacen referencias visuales a consolas clásicas de Nintendo y PlayStation, lo que ya provocó dudas sobre posibles conflictos de propiedad intelectual. Hasta el momento, ninguna de las compañías relacionadas con estos videojuegos ha anunciado acciones legales. Así que la política estadounidense encontró un nuevo terreno para hacer campaña. Ahora también se juega con control.
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8: Nueva York, Estados Unidos. Nueva York es el epicentro cosmopolita por excelencia y la capital cultural del mundo moderno. Conocida como la Gran Manzana, esta metrópolis congrega a millones de habitantes de todos los rincones del planeta, quienes hablan más de 800 idiomas en sus 5 vibrantes distritos. Caminar por sus calles es realizar un viaje global ininterrumpido. Desde los imponentes rascacielos de Manhattan y las deslumbrantes luces de Times Square, hasta la riqueza comunitaria de sus barrios históricos como Chinatown y Little Italy. Nueva York dicta las tendencias globales en finanzas, arte, moda y gastronomía, gracias a una energía inigualable que nunca duerme. Es un crisol de culturas, donde la diversidad no solo coexiste, sino que define la identidad misma de una ciudad que constantemente se reinventa y da la bienvenida al futuro.
7: Territorio animal.
9: El tapir. Este curioso mamífero herbívoro posee una pequeña trompa móvil que utiliza para arrancar hojas y plantas acuáticas. Es un excelente nadador que busca constantemente los ríos de la selva para refrescarse y escapar del acoso de grandes felinos.
7: Lo que no sabías.
9: Los cerdos no pueden mirar hacia el cielo físicamente debido a la estructura ósea y muscular de sus cuellos rígidos.
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10: El Instituto Nacional Electoral volvió a modificar su color y ahora optará por el gris para remarcar su imparcialidad y no confundirse con tonalidades de gobierno o de partidos políticos. Esto a 2 semanas de cambiar su cromática oficial de rosa mexicano a lila. La jefa de gobierno, Clara Brugada, presidió la inauguración de la exposición por el Día Nacional de la Donación y Transplante de Órganos y Tejidos, la cual reúne piezas de 21 artistas mexicanos quienes plasmaron el compromiso de la donación. La mandataria local exhortó a sumarse al registro voluntario de donantes de órganos y tejidos. La secretaria de Agricultura, Columba López, se reunió con mujeres empacadoras de camarón de Mazatlán, Sinaloa, a quienes les aseguró trabajar en conjunto para lograr mayor bienestar y certeza en su labor. Informó Amy Arriaga. 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
4: Star Wars A New Hope llegará a IMAX por primera vez en su historia para celebrar su 50 aniversario. Lucasfilm y Disney preparan una nueva restauración del clásico de 1977 que regresará a los cines el 19 de febrero de 2027. Algunas salas proyectarán la película en IMAX 70 milímetros. Medio siglo después, la fuerza nunca se había visto tan grande.
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3: Caminando por México.
4: San Cristóbal de las Casas, Chiapas. Este pueblo mágico, envuelto en la neblina de los altos de Chiapas, enamora con su ambiente colonial y bohemio. Sus coloridas casonas, templos barrocos y andadores peatonales conviven con la vibrante riqueza cultural de las comunidades. Disfrutar de un café local mientras se aprecian los textiles tradicionales artesanales envuelven al viajero en una atmósfera mística e inolvidable.
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5: Tokio, Japón. Tokio representa la fusión más espectacular y armoniosa entre las tradiciones ancestrales del continente asiático y el futurismo tecnológico más avanzado. Esta colosal e hiperactiva metrópolis sorprende al mundo con su impecable organización, seguridad absoluta y un orden civil ejemplar que contrasta con su alta densidad demográfica. El paisaje urbano transita con gracia desde los pacíficos santuarios sintoístas rodeados de naturaleza hasta los distritos de Shibuya y Shinjuku, iluminados por gigantescas pantallas LED y habitados por las últimas tendencias de la moda urbana global. Su capacidad para adoptar la influencia occidental sin perder un ápice de su mística identidad oriental la convierte en una joya cosmopolita verdaderamente única.
3: Las cosas que ignoras.
4: Los caballitos de mar machos son los que cargan los huevos y dan a luz a sus pequeñas crías marinas.
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6: Vania Pérez, expresidenta del Sistema Nacional Anticorrupción, adelantó que este 29 de septiembre intentará de nuevo entregar 19.000 firmas ciudadanas para exigir el desafuero del senador Enrique Insunza para que responda por sus presuntos vínculos con el crimen organizado. Con el impulso de la Ley General de Economía Circular, la Ciudad de México busca atender las 8.500 toneladas de residuos que a diario se generan en la urbe. El Partido Verde señaló que con la legislación que propuso y se aprobó en enero, se busca recuperar, aprovechar

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6: El CD está oficialmente de regreso. Durante la primera mitad de 2026 se vendieron 17.5 millones de discos compactos, un aumento de casi 46% frente al año pasado. El fenómeno está impulsado principalmente por jóvenes, coleccionistas y ediciones especiales de artistas. Solo alrededor de la mitad de quienes compran CDs tienen dónde reproducirlos.
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Muy bien, señoras y señores, ¿qué les parece este track fabuloso llamado Erase and Rewind? Yo creo que es muy bueno y que le faltó un poco de punch, porque es una gran canción de The Cardigans, que para allá por 1997 el grupo había tenido tanto éxito con su canción, aquella de Loveful, tanto que la verdad, bueno, pues quedó como un poco aislado los siguientes tracks, además del cambio de look, mientras que The Cardigans con Loveful se veían como si fuera una banda popera de principios de los 70, incluso su look, su ropa. Erase and Rewind nos presentaba a la vocalista un poco más ruda, ¿no? Un video medio, no sé cómo le llaman estos videos de carretera. Y ella en un look así como medio más rockero, más agresivo y mucho más sexy. Así que, pues no sé, pero es definitivamente una gran canción. Oigan, soy Emilio Moreno, esto es Trión Zenit. Recuerden que estamos transmitiendo en vivo a través de Trión 96.1 FM en el puerto de Acapulco y en internet en www.trión.fm. Saludo a Javier Huerta, está en el control técnico. Y bueno, lo del internet está en veremos, ¿eh? Porque hoy, esta noche, para empezar, no sé qué pasó en Acapulco. Si la gente no dice que el cambio climático es falso, déjenme decirles que están muy equivocados. O sea, ayer, antier, super lluvia, super nublado. Al siguiente día, o sea, ayer, soleado. Todo el día, en la tarde un poco como que se nublaba, pero el calor a todo. En la noche, alrededor de la 1 de la mañana, una tormenta increíble que cortó el servicio telefónico celular, el servicio celular en algunas zonas y el internet. Y esta mañana, solazo, con todo, señoras y señores, con todo, como la música que tenemos hoy aquí en Trión Zenit. Vamos con más. Aquí está Café Tacuba y esto que se llama Eres.

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2: El legado de Dolly Parton anunció Dolly Fest, un festival internacional que llegará en 2027 para celebrar la vida y obra de la fallecida estrella del country. Curiosamente, el proyecto había sido ideado por la propia Dolly para celebrar sus 80 años en enero de 2026, con planes de presentarse y conducir el evento. Tras su fallecimiento, sus representantes decidieron transformar la idea en una celebración realizada en dos fines de semana y dos continentes, con eventos en Nashville y Londres. Su antiguo representante, Danny Nussel, explicó que Parton no quería un funeral o memorial tradicional, por lo que continuar con el festival parecía la mejor manera de recordarla. Dolly Fest todavía no tiene fechas confirmadas, pero cumplirá uno de los últimos deseos de Dolly: que su música termine convirtiendo la despedida en una gran fiesta.
3: Soy Karen Castrejón, dirigente nacional. En el Partido Verde logramos una reforma legal para promover la creación de clínicas veterinarias públicas. 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
2: Los hermanos de Paul Walker no participarán como dobles para traer de regreso a Brian O'Connor en Fast Forever. Cody Walker aseguró que prefiere cómo terminó la historia del personaje y que cualquier regreso debería contar primero con la aprobación de Meadow, hija del actor. Además, considera que actualmente la inteligencia artificial y el material inédito podrían permitir recrearlo sin utilizar dobles.
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1: Aquí está Madonna con ese 4 Minutes. Ahí Madonna haciendo lo que se tiene que hacer, lo que tiene que hacer un artista de muchos años, es unirse con gente más joven. Esta canción 4 Minutes, que es de la primera década de los 2000, no recuerdo, creo que es del 2008, nos mostraba a Madonna, pero en un gran dueto con Justin Timberlake y con Timbaland. El beat es de, definitivamente es de Timbaland, y por cierto que estaba muy muy bien hecho. Y esto lo comento, y lo comentaba el otro día, aprovechando la ola que levantó Alex Sintek aquí en México, ¿no? Con lo que muchos llaman un brote psicótico, que no fue un brote psicótico. Un brote psicótico es algo horrible, no es lo que le pasó a Alex. Alex estaba como nada más como, no sé, como borracho, yo creo, o drogado, pero no tenía un brote psicótico. Yo decía, ¿por qué el tipo, o sea, no deja de quejarse? O sea, si quiere insistir en que sigamos escuchando sus canciones, que siga sacando canciones como El Camino o como Mis Impulsos Sobre Ti o cosas así, va a estar difícil. Y miren que son grandes canciones, pero pues es adaptarse o morir. Y yo creo que él tiene mucho de dónde sacar. Nada más tiene que superar su miedo o su enojo o su frustración, y tiene que juntarse con nuevos artistas. Estoy seguro que muchos nuevos artistas dirían, no manches, que me produzca Alex Sintek un disco. Por supuesto, porque Alex Sintek, que es muy bueno, prácticamente podría producir cualquier estilo musical. Incluso le hizo una canción a un grupo de esos, de esas bandas gruperas, no recuerdo cuál, Intocable, ¿no? Así que, o sea, de que puede, puede. Y ahorita acaba de lanzar un nuevo sencillo, ya con un chavo, ahí medio como una mezcla muy extraña entre salsa, cumbia, caribeño y reggaetón y pop, que el resultado no me parece satisfactorio, pero con toda la ola que levantó, seguro, seguro. Y además disparó sus streamings en Spotify, nada más. Ok, 2 años más, 2 more years se llama lo que sigue. Es una consigna que yo también me he propuesto. Sí, 2 años más, señoras y señores. Venga, aquí por supuesto en Trión Zenit, 2 more years.

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3: Hong Kong, China. Hong Kong es una deslumbrante y densa metrópolis vertical donde la energía milenaria del sur de China choca de manera electrizante con la herencia colonial e institucional británica. Como uno de los centros financieros más dinámicos de Asia, su espectacular horizonte de rascacielos se eleva entre el mar y verdes montañas, creando un paisaje visualmente inolvidable. La ciudad funciona bajo el concepto de una doble identidad, donde los mercados tradicionales de medicina china y los templos aromáticos coexisten con centros comerciales de ultralujo y sedes bancarias internacionales. Su población flotante de expatriados y comerciantes de todas las nacionalidades interactúa diariamente en el puerto de Victoria, manteniendo a Hong Kong como un portal cosmopolita indispensable, vibrante, rápido y comercial para el comercio global actual.
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4: Playa de Arena Rosa, Bahamas. Ubicada en la isla Harbour, esta playa parece salida de un cuento de hadas debido al color rosa pálido de su arena. Este fenómeno óptico tan singular es el resultado de la mezcla de la arena blanca convencional con los restos pulverizados de millones de foraminíferos, unos minúsculos organismos marinos de caparazón rojizo que habitan en los arrecifes de coral cercanos. Con sus aguas tranquilas y cálidas, este destino caribeño ofrece un paisaje visualmente idílico, exótico y sumamente fotogénico para los viajeros.
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5: La Administración de Control de Drogas de Estados Unidos, DEA, por sus siglas en inglés, publicó nuevamente la ficha de búsqueda de Ismael Zambada Siqueiros, alias El Mallito Flaco, hijo de Ismael El Mayo Zambada. El pasado 26 de septiembre de 2025 emitió la primera ficha de búsqueda. El calendario de la Comisión Reguladora de Telecomunicaciones sobre la vinculación de líneas telefónicas celulares con la CURP continúa de manera escalonada. Los teléfonos móviles cuya terminación sea 3 tendrán como plazo para dicha vinculación el 30 de septiembre. Tras la explosión de pirotecnia durante una procesión en San Francisco, Tepojaco, Cuautitlán, Izcalli, Estado de México, policías municipales y familiares hallaron a Federico Ruiz a 5 kilómetros del sitio del siniestro. El herido afirmó que caminó sin rumbo en busca de ayuda. Informó Amy Arriaga. 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

Qué beat tan bueno nos presentó con esta canción llamada All I Wanna Do. De verdad, me gustan las canciones que por sencillas pueden trascender. Y creo que esta es una de ellas. Miren, quiero nada más saber bien el año. Según yo, aproximadamente es como del año... la canción, a ver, es como del año... Ah, sí, es julio de 1994. Sheryl Crow. Para ese momento, bueno, estábamos pasando... Se venía ya con todo la... El verano del amor, así que la electrónica estaba con todo. Había muchos artistas de música dance, principalmente, que se estaban volviendo estrellas mundiales. Y de repente viene una mujer ahí a tocarnos una canción como un country, con un saborcito disco, con una actitud muy pícara y con una belleza inigualable. Sheryl Crow, gran bajista, por cierto. Y nos deja esta chulada de canción, All I Wanna Do. Buena, definitivamente buena canción. Recuerden, y ahorita estábamos revisando la segunda hora. Promete mucho, señoras y señores. Estamos por terminar la primera hora de este programa de 3 horas que se transmite todos los sábados a partir de las 9 de la mañana. Obvio, aquí en Trión 96.1 FM. Esto es Trión Zenit. Vamos con más. Lo que sigue se llama... Hostilidad.

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4: Que no quede solo en firmas. De manera sorpresiva, sobre todo porque habían hecho un vacío, las y los diputados, los 10 federales por Sonora, aseguran a través de un documento firmado, algo así como una carta compromiso, que buscarán se etiqueten más de 2.500 millones del presupuesto del paquete económico 2027 para que se destine a la construcción de un nuevo hospital del ISSSTE en Hermosillo. Que dicho sea de paso, no cuenta con aires acondicionados, no tiene salidas de emergencia, no le funciona el elevador, tiene una plaga de insectos, no tiene recursos para pagar al personal y no puede hacer cirugías. Un hospital que no sirve a los miles de trabajadores que se rajaron el lomo trabajando años para contar con este tipo de servicios. Diputados, los estaremos esperando y celebraremos si concretan el acuerdo. De lo contrario, ahí vienen las elecciones del 2027.
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Tears for Fears. Y esto que se llama Mad World se extrae del disco, ¿cómo llamarlo? El disco debut de los Tears for Fears, que se llama The Hurting. Y fue impresionante la evolución. Cuando lanzan The Hurting en 1983, o sea, hace 43 años, Tears for Fears, para empezar, el dueto Roland Orzabal y Kurt Smith estaban bien chavos. Tú ves el video de esta canción y se ven casi niños. Pensemos, probablemente eso fue hace 43 años. Ahorita se ven golpeados por la vida, pero bueno, son 43 años, son muchos. Y si ya tenían 20, pues no sé, tienen ahorita 63 años, 64 años. No estoy seguro. De lo que estoy seguro es que su canción ya prometía muchísimo de esta banda y la evolución que hubo en 2 años. O sea, The Hurting sale en 1983 y su disco, el más conocido y uno de los discos más apreciados de la década de los años 80, es decir, Songs from the Big Chair, donde vienen canciones como Shout o Everybody Wants to Rule the World, fue apenas 2 años después y la evolución fue verdaderamente impresionante. Bueno, vamos con más música. Les digo que estamos empezando bien para empezar con Tears for Fears, y para continuar vamos con nada más y nada menos, para hablar de canciones que cumplen 40 años este año. Aquí está esta canción de un grupo llamado Cutting Crew. Esto se extrae de su álbum llamado Broadcast y la canción se llama I Just Died in Your Arms. Por supuesto, Cutting Crew, aquí en Trión Zenith.

Eurythmics, Here Comes the Rain Again. ¡Qué canción tan impresionantemente bien hecha! Esta canción se oye tan bien como cuando se lanzó y la verdad es que, bueno, bien. Aparte, Here Comes the Rain Again, aquí viene la lluvia otra vez y eso es lo que estamos esperando, que a ver si vuelve a llover, ¿no? Digo, estamos a... todavía nos queda el mes de octubre para lluvias, ¿no? Hoy estamos a 26, así que 26 de septiembre, así que todavía creo que nos quedan meses de lluvia. ¿Dónde están? ¿Dónde nos están escuchando? ¿En el carro? ¿En el internet? Bueno, gracias, gracias a los que sintonizan Trión 96.1 FM y por supuesto también en internet www.trion.fm. Pero díganos, ¿tienen internet? Ya avisaron que sí hubo una falla masiva de Telcel el día de hoy en el puerto de Acapulco. De verdad, ¿qué onda con eso? O sea, ¿qué pasa, no? ¿Y por qué no lo resuelven rápido? Yo no entiendo. No entiendo. Creo que ganan mucho dinero esas empresas. Sí, pero bueno, siempre hay una forma de ver un poco ven al cliente como una cosa que debe de pagar por lo que hacemos y no nos importa si lo que hacemos está bien hecho o no. A veces me quedo pensando en esas cosas. Bueno, vamos con más música. Ah, está muy bien esta mañana, como que tirándole a New Wave, ¿no? Tears for Fears, Cutting Crew, Eurythmics. Y ahora, señoras y señores, vamos con A Flock of Seagulls. Esta canción se llama Space Age Love Song. Disfrútenla aquí en Trión Zenith.

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Esto se llama Video Kill the Radio Star. Yes, the Buggles. He notado, ahorita me estaba dando cuenta, que esta canción siempre que la escojo o que la decido ponerla en los playlists de los programas que hago, por lo regular es cuando tengo que decir algo acerca de MTV. De hecho, ahora el 1 de agosto que MTV cumplió años, la pusimos. Y y ahorita que salió, ahora sí que de la nada, dices, o sea, la canción por sí misma era un rolón, señoras y señores. The Buggles, Video Kill the Radio Star. Yo puse The Rain Again. Acabo de ver la lista. Muy bien, muchas gracias. Tenemos todavía mucha música por acá. Y también agradezco que nos estén escuchando a través de Trión 96.1 FM en el puerto de Acapulco. Vamos con más. Ahora toca el turno a Soda Stereo. Super canción que me encanta, extraída de su álbum Doble Vida. Esto se llama La Ciudad de la Furia. Los argentinos con una buena canción.

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2: La Casa Blanca lanzó Arcade, una peculiar plataforma de videojuegos retro diseñada para promover las políticas de Donald Trump y el movimiento MAGA. El sitio incluye 5 juegos inspirados en clásicos como Tetris, Snake y Flappy Bird, pero adaptados al discurso de la actual administración estadounidense. Entre las misiones aparecen construir un muro fronterizo, perseguir migrantes y gestionar cadenas de alimentos. Incluso las pantallas de carga hacen referencias visuales a consolas clásicas de Nintendo y PlayStation, lo que ya provocó dudas sobre posibles conflictos de propiedad intelectual. Hasta el momento, ninguna de las compañías relacionadas con estos videojuegos ha anunciado acciones legales. Así que la política estadounidense encontró un nuevo terreno para hacer campaña. Ahora también se juega con control.
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6: Dubái, Emiratos Árabes Unidos. Dubái ha emergido en pocas décadas desde el desierto para convertirse en una de las ciudades más hiperconectadas, lujosas y cosmopolitas del siglo XXI. Más del 80% de su población es de origen extranjero. La ciudad es famosa mundialmente por su arquitectura audaz que desafía los límites humanos, albergando el Burj Khalifa, el edificio más alto de la Tierra, e islas artificiales visibles desde el espacio exterior. Dubái funciona como un nexo comercial estratégico entre Europa, Asia y África, atrayendo inversiones, turismo de gran lujo y mentes brillantes orientadas a la innovación tecnológica. Es un oasis de modernidad donde la tradición árabe se enlaza con la ambición futurista más espectacular del planeta.
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7: El mono capuchino. Este pequeño primate destaca como uno de los habitantes más inteligentes y astutos de la selva tropical. Utiliza de manera constante herramientas naturales como piedras y ramas para romper frutos secos. Vive en comunidades ruidosas y muy sociables.
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8: Un caracol puede dormir hasta 3 años si el clima es demasiado seco o frío para su supervivencia natural diaria.
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10: En la Liga MX, Atlante derrotó 4-2 al Monterrey en el Estadio Banorte. La última victoria del equipo de Miguel Herrera en Liga había sido en la jornada 3 contra Cruz Azul, mientras que Atlas vino de atrás y venció 3-2 a Xolos de Tijuana con gol de Florian Monzón en el 90+1. En la Fórmula 1, el británico George Russell de Mercedes se llevó el triunfo del Gran Premio de Azerbaiyán, imponiéndose a los Red Bull, el neerlandés Max Verstappen y el francés Isaac Hadjar. De esta manera, Russell ganó su tercera carrera en lo que va de la temporada. Por su parte, el mexicano Sergio Pérez de Cadillac finalizó en la posición número 15. En la NFL, Sam Darnold ya está listo para encarar lo que será la semana 3 con los Halcones Marinos de Seattle, que estarán visitando a los Commanders de Washington este domingo. El mariscal había presentado una lesión en el glúteo, informó Alberto Campos. Más detalles en radioformula.mx.
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Esto se llama Crazy y es Alanis Morissette. Me encanta. Miren, la canción, de hecho, hace como 2 horas salió aquí al aire la original. La versión original es de Seal. Por cierto, Trevor Horn produjo la versión de Seal y escribió la canción que ahora estamos escuchando, la versión de Alanis. Trevor Horn era el mero mero de The Buggles, el de Video Kill de Radio Star. Bueno, el hecho es que me gustan los covers cuando viene un artista y hay covers así como que medios los haces igual y no sé. Por ejemplo, Paramore hizo hace poco, me gusta, hizo la versión de Burning Down the House de los Talking Heads. Pues, le quedó padre, la chica me gusta cómo canta, pero X. Pero hay algunos artistas que vienen, le modifican algo, ponen algo de su sonido y se apropian de la canción. Por ejemplo, como cuando Barry White cantó Just the Way You Are de Billy Joel, ¿no? Pero Alanis prácticamente la canta igual, es prácticamente igual musicalmente. Hagan de cuenta que quitaron la voz de Seal y montaron la voz de Alanis, pero la personalidad, la voz, la fuerza, la energía, hace que realmente Alanis Morissette se apropie bastante bien de esta canción llamada Crazy. Bueno, seguimos con el recorrido de canciones que cumplen 40 años. Nada más por el puro gusto de oír buenas rolas. Vamos ahora con Belinda Carlisle. Fue muy conocida por ser la vocalista de aquel grupo llamado The Go-Go's, pero luego hizo su carrera solista y lo hizo bastante bien. Mad About You fue una de sus primeras canciones y por supuesto la escuchan aquí en Trion Zenith.

Aquí está Peter Murphy con ese llamado Catch You Up. ¿Han visto esos chistes? Porque hay muchas veces los hemos visto. Estos chistes donde alguien se liga, ya sea una chava se liga a un galán, o el galán se liga a una chava en la discoteca, en el antro, en la noche, se echan unos drinks y se van a pasar la noche juntos, y en la mañana, cuando despiertan, dicen: oh, ¿qué hice? ¿Quién es esta persona y por qué estoy con ella? Se espantan porque está horrible. Bueno, esta historia me encanta porque es al revés. Es la misma historia. Vas, agarras, te tomas unas bebidas refrescantes, ligas a una persona y a la mañana siguiente, cuando despiertas, ¿qué ves? Ves una belleza, así una belleza de persona que dices: Dios mío, ¿qué hice? Una belleza que rebana, dicen, catch you up, dice la canción. Bueno, ¿les ha pasado? No sé, a lo mejor sí, a lo mejor no. Cada quien tendrá su historia, señoras y señores. ¿Vamos con más música? Ok, aquí está Echo and the Bunnymen. ¿Y esto qué se llama? Lips Like Sugar.

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2: El legado de Dolly Parton anunció Dolly Fest, un festival internacional que llegará en 2027 para celebrar la vida y obra de la fallecida estrella del country. Curiosamente, el proyecto había sido ideado por la propia Dolly para celebrar sus 80 años en enero de 2026, con planes de presentarse y conducir el evento. Tras su fallecimiento, sus representantes decidieron transformar la idea en una celebración realizada en dos fines de semana y dos continentes, con eventos en Nashville y Londres. Su antiguo representante, Danny Nussel, explicó que Parton no quería un funeral o memorial tradicional, por lo que continuar con el festival parecía la mejor manera de recordarla. Dolly Fest todavía no tiene fechas confirmadas, pero cumplirá uno de los últimos deseos de Dolly: que su música termine convirtiendo la despedida en una gran fiesta.
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Son las 11 de la mañana con 5 minutos y entramos en la hora final del programa del día de hoy. Esto es Trión Zenit y bueno, con qué buena canción. Esto sí me invita al reventón nocturno, ¿no? Pasar un buen sábado por la noche, como lo decían los Bee Gees, pero ahora con este track, que es una impresionante canción llamada You Should Be Dancing. La verdad que eran unos genios los Bee Gees. Barry Gibb es el último de los Bee Gees que queda y todavía canta por ahí y sigue teniendo ese tono, ese falsete tan pero tan alto. Qué buena programación tenemos, y ya que estamos colocados así como en la era disco, como que de golpe retrocedamos un poquito más, pero a la canción que lo cambió todo, a la canción que dijo en 1978, de ahora en adelante el dance music tiene que sonar así. Aquí está Donna Summer y este clásico increíble que se llama I Feel Love. Venga.

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1: Un nuevo documental sobre Elon Musk revela polémicas declaraciones que el empresario habría realizado en privado sobre el futuro de la población. Ashley St. Clair, madre de uno de sus hijos, asegura que Musk le escribió que necesitaban tener una legión de hijos antes de la guerra civil. La declaración aparece en Musk, documental dirigido por Alex Gibney y presentado en el Festival de Cine de Venecia. St. Clair también afirma que rechazó un supuesto acuerdo de 40 millones de dólares que le habría exigido guardar silencio. Musk, quien tiene 14 hijos conocidos públicamente, lleva años advirtiendo sobre la caída de las tasas de natalidad. Pero según St. Clair, en privado su preocupación iba mucho más lejos, hasta contemplar una posible guerra civil.
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Es el clásico Girls on Film de Duran Duran. Por cierto, acaban de entrevistar hace unos días a Simon Le Bon y le preguntaron, ¿qué diferencia hay entre Simon Le Bon, el cantante, frontman de Duran Duran, y Simon Le Bon, la persona que se va a su casa después del show? Básicamente lo que dijo Simon Le Bon es que el que está en el escenario es un canijo. Y el que va a su casa después de los shows es Simon Le Bon, el señor que llega a ver a su esposa, a estar con sus hijas y con sus nietos. Ya tiene nietos Simon Le Bon. Y bueno, pues ahí está. Dijo, esta es la diferencia. Cada quien entiéndalo como quiera. Para mí es uno de los grandes, definitivamente, Simon Le Bon y su grupo Duran Duran. Y hablando de grandes, es momento de volvernos locos. Let's go crazy. Aquí está Prince.

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2: Impecable organización, seguridad absoluta y un orden civil ejemplar que contrasta con su alta densidad demográfica. El paisaje urbano transita con gracia desde los pacíficos santuarios sintoístas rodeados de naturaleza hasta los distritos de Shibuya y Shinjuku, iluminados por gigantescas pantallas LED y habitados por las últimas tendencias de la moda urbana global. Su capacidad para adoptar la influencia occidental sin perder un ápice de su mística identidad oriental la convierte en una joya cosmopolita verdaderamente única.
1: Territorio animal.
3: El gorila de montaña. Vive en grupos familiares organizados en las selvas densas del centro de África. Liderados por un imponente macho, estos gentiles gigantes son herbívoros y pasan el día buscando brotes, hojas y ramas tiernas para alimentarse adecuadamente.
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4: Playa de las Catedrales, España. Ubicada en la costa de Galicia, el verdadero nombre de este monumento natural es Playa de las Aguas Santas. Su fama global proviene de las impresionantes formaciones rocosas esculpidas por el mar Cantábrico a lo largo de los siglos. Durante la marea baja, los visitantes pueden caminar bajo monumentales arcos de piedra y explorar cuevas marinas que recuerdan a la arquitectura gótica de una catedral. Es un paisaje dinámico y exótico que cambia por completo en cuestión de horas según suba el mar.
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5: El comisionado municipal temporal de Juchitán de Zaragoza, Francisco Vázquez, afirmó que se concentrará en recuperar el municipio y en dar resultados. El gobernador de Oaxaca, Salomón Jara, lo designó para el cargo luego de que el Congreso local declarara la desaparición de poderes del ayuntamiento. El canciller Roberto Velasco señaló que ante la Asamblea General de la ONU dio a conocer que México busca hacer de la prosperidad compartida una realidad para todas las personas, con independencia, con libertad y siempre con dignidad. La agencia Fitch Ratings ratificó las calificaciones crediticias de Petróleos Mexicanos al considerar que los apoyos del gobierno respaldan a la petrolera. Pemex destacó que su calificación internacional de BB+ acumuló una mejora de 3 escalones en menos de un año. Informó Amy Arriaga. 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

Miguel Mateos, en su durante mucho tiempo hizo buenas piezas de rock y pop junto con su banda Sass, pero cuando decide irse solo se va por la onda un poquito más, no sabría decirlo, si electropop, digamos. Producido por Michael Cembello, hizo de esta canción Obsesión un gran éxito Miguel Mateos. Bueno, pero si de repente ustedes no recuerdan a Michael Cembello, acá hay una canción para que se acuerden de quién es él. Y van a ver que Obsesión y su canción Maniac tienen algo, pues algo de hermanas, ¿no? Venga, aquí está Michael Cembello, Maniac.

Aquí está nada más y nada menos que Rod Stewart y Tonight I'm Yours. Y con esto, señoras y señores, estamos terminando. Qué buen sábado nos está presentando el clima el día de hoy. Espero que se la pasen todos fabuloso, increíble. Diviértanse, anden tranquilos, no beban, y si beban, pues no manejen. Consíganse quién va a manejar el día de hoy. No sean necios. Señoras y señores, ya nos vamos. Gracias, Javier Huerta estuvo en el control técnico toda esta mañana del sábado de Trión Zenit. Yo regreso con ustedes el próximo día, lunes a las 11 de la mañana, a través de Trión 96.1 FM. Soy Emilio Moreno, me despido. Los voy a dejar con una muy buena canción para cerrar el programa. Aquí está Wings, The Wings Gone, Silly Love Songs. Y con esto me voy. Fue un placer. Muchas gracias. Nos escuchamos el próximo día lunes. Me despido. Bye, bye, bye.

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9: Chris Rock tuvo que rogarle personalmente a Daniel Kaluuya para que participara en su nueva película Misty Green. Rock reveló que incluso fue hasta su hotel para convencerlo, ya que Kaluuya se encontraba alejado de la actuación. Fue el único integrante del elenco que necesitó tanta insistencia, pero según Rock, valió completamente la pena.
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5: Los directores del nuevo documental de Oasis, Don't Look Back in Anger, revelaron que su principal regla durante el esperado reencuentro fue simplemente no estorbar. Las cámaras acompañaron los primeros ensayos en Londres, donde Liam y Noel Gallagher volvieron a pasar tiempo juntos después de 16 años de distanciamiento. Un momento especialmente delicado después de aquella explosiva separación de 2009.
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4: Berlín, Alemania. Berlín es una ciudad única cuya identidad cosmopolita está profundamente ligada a la libertad, la resiliencia histórica, la contracultura y la vanguardia artística. Tras la caída de su emblemático muro, la capital alemana se transformó en el refugio predilecto para creativos, programadores informáticos, músicos y estudiantes de todo el mundo. Sus calles son un recordatorio constante de la historia del siglo XX, decoradas hoy con el arte urbano más disruptivo del planeta. Barrios multiculturales, como el Kreuzberg y Neukölln, son famosos por su vibrante vida nocturna y una escena gastronómica diversa que abraza el veganismo y las cocinas globales. Berlín no busca el lujo arquitectónico tradicional. Su verdadero valor radica en una atmósfera inclusiva, tolerante, bohemia y en su incesante capacidad de transformación cultural.
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5: La bandera de Dinamarca es la más antigua del mundo. Tiene más de 800 años y todavía se encuentra en uso.
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6: El sonido no viaja en el espacio porque no hay moléculas de aire para transmitir las vibraciones entre las estrellas.
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7: La cordillera de los Andes es la cadena montañosa continental más larga de la Tierra, cruzando 7 países de Sudamérica.
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9: La selección mexicana de fútbol enfrenta esta noche a Colombia en Baltimore, lo que significa el debut de Rafael Márquez como entrenador de la selección mexicana de fútbol. Y al respecto dijo el mismo Márquez.
10: Yo creo que bajo mi opinión, ahora como entrenador, yo me adapto a lo que tengo, ¿no? Y no es que yo vaya a poner o imponer un estilo de juego, porque obviamente a quien no le gustaría, yo que fui jugador del Barça, jugar como el Barça. Pero no tienes la materia prima, así que te tienes que adaptar a eso. Y sobre todo ser coherente un poco con el tema de cómo venimos, ¿no? O sea, y de que tengo muy poco tiempo para trabajar con el equipo. Entonces.
9: Informó Alberto Campos. 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
1: Con Espresso, Sabrina Carpenter buscó crear una canción divertida y llena de confianza, comparando su personalidad con el efecto de una taza de café. Imposible de ignorar. El tema fue producido por Julian Boneta, conocido por trabajar con One Direction, y rápidamente se convirtió en uno de los mayores éxitos globales de 2024. Su pegajoso coro dominó plataformas de streaming durante meses. Una canción con la energía

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2: Julio de 1994.
3: Después de un debut que llamó la atención de la escena alternativa, Café Tacuba decidió hacer exactamente lo contrario de lo que esperaba la industria. No repetir la fórmula, romperla. Junto al productor Gustavo Santaolalla, mezclaron rock, norteño, funk, bolero, son jarocho, música tradicional mexicana y hasta electrónica. El resultado fue Re. Un disco que sonaba a México sin parecerse a nada que se hubiera grabado antes. Las Flores mostró su lado más experimental.
4: 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Invítame a sentarme junto a ti.
3: El Ciclón confirmó que no existían límites musicales.
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3: Y el baile y el salón terminó convirtiéndose en uno de los himnos más queridos del rock en español.

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Y casi 30 años después, sigue siendo el disco con el que se miden todos los demás. 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
8: Londres, Reino Unido. Londres es una metrópolis fascinante, donde la historia milenaria de la realeza británica se funde perfectamente con una modernidad audaz e hiperconectada. Barrios emblemáticos como Soho, Camden Town y Notting Hill muestran una mezcla vibrante de culturas, mercados exóticos, expresiones artísticas callejeras y gastronomía internacional de primer nivel. Museos de renombre mundial con entrada gratuita y monumentos históricos como el Big Ben conviven con rascacielos futuristas a orillas del río Támesis. Londres es un imán intelectual y creativo global, un espacio inclusivo donde conviven pacíficamente tradiciones centenarias y las tendencias más vanguardistas del arte, la música y la tecnología contemporánea.
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9: El Sol representa el 99% de toda la masa total que existe en nuestro sistema solar actualmente.
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9: Las mariposas saborean la comida con sus patas traseras para verificar si una planta es apta para sus huevos hoy.
7: Información sorprendente.
10: Las ovejas pueden reconocer las caras de otras 50 ovejas y recordarlas durante más de 2 años sin ningún problema.
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11: La presidenta Claudia Sheinbaum criticó a la oposición por votar en contra de la reforma sobre la nacionalidad única bajo el argumento que se restringe los derechos de quienes tengan doble nacionalidad. Reiteró que solo puede ser mexicano quien aspire a la titularidad de los poderes ejecutivo, federal y locales. El Servicio Meteorológico Nacional dio a conocer que Odalis, actualmente huracán de categoría 2, tendrá influencia en la circulación de Polo, ciclón degradado a categoría 4, pues dejará humedad y vapor de agua que Polo retomará y provocará lluvias en Baja California Sur y Sonora. Fernanda Chávez Cruz, quien fungía como secretaria estatal de Educación Pública, fue nombrada por el gobernador Salomón Jara como encargada del despacho del Instituto Estatal de Educación Pública de Oaxaca, después de que Emilio Montero presentara su renuncia al cargo por el caso Juchitán. Informó Amy Arriaga. 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
12: El Vive Latino ya puso fecha para su edición 2027. El festival regresará a la Ciudad de México el sábado 13 y domingo 14 de marzo, con dos jornadas dedicadas al rock, ska, reggae, rap y música alternativa. Por ahora, el cartel permanece en secreto. Pero con el lanzamiento del hashtag BL27, la cuenta regresiva oficialmente ya comenzó.
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2: Guerra escribió esta canción buscando transmitir sensibilidad antes que perfección técnica. Durante la grabación prefirió conservar pequeñas variaciones en su voz para mantener la emoción intacta. La combinación de guitarras suaves y una interpretación íntima convirtió el tema en uno de los momentos más recordados de su carrera. Una demostración de que la honestidad también puede convertirse en un sello musical.

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7: Star Wars A New Hope llegará a IMAX por primera vez en su historia para celebrar su 50 aniversario. Lucasfilm y Disney preparan una nueva restauración del clásico de 1977 que regresará a los cines el 19 de febrero de 2027. Algunas salas proyectarán la película en IMAX 70 milímetros. Medio siglo después, la fuerza nunca se había visto tan grande.
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2: Explorando la naturaleza.
3: Playa bioluminiscente de Badú, Maldivas. Esta playa ofrece uno de los espectáculos naturales nocturnos más hermosos del mundo, conocido popularmente como el Mar de Estrellas. Al caer la noche, las olas que rompen en la orilla brillan con una intensa luz azul neón. Este fenómeno es causado por el fitoplancton marino que habita en estas aguas, el cual emite luz propia como un mecanismo de defensa cuando es agitado por el movimiento del mar. Caminar por la costa dejando huellas luminosas es una experiencia surrealista, exótica y completamente mágica.
2: La importancia del saber.
4: La bandera de Dinamarca es la más antigua del mundo. Tiene más de 800 años y todavía se encuentra en uso.
2: Aprendamos juntos.
4: El perfume original se diseñó para ocultar los malos olores corporales en épocas donde la higiene diaria no era común.
2: Caminando por México.
3: San Cristóbal de las Casas, Chiapas. Este pueblo mágico, envuelto en la neblina de los altos de Chiapas, enamora con su ambiente colonial y bohemio. Sus coloridas casonas, templos barrocos y andadores peatonales conviven con la vibrante riqueza cultural de las comunidades. Disfrutar de un café local mientras se aprecian los textiles tradicionales artesanales envuelven al viajero en una atmósfera mística e inolvidable.
2: Territorio animal.
3: El tapir. Este curioso mamífero herbívoro posee una pequeña trompa móvil que utiliza para arrancar hojas y plantas acuáticas. Es un excelente nadador que busca constantemente los ríos de la selva para refrescarse y escapar del acoso de grandes felinos.
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5: Ante el posible impacto del huracán Polo, el Consejo de Protección Civil de Baja California Sur implementó medidas preventivas como la instalación de albergues en Mulegé, Loreto, Comundú, La Paz y Los Cabos. Además, anunció la suspensión de clases en el estado los días lunes y martes. El líder del Partido Verde en la Ciudad de México, Jesús Sesma, respaldó la Ley de Prevención, Detección, Diagnóstico y Atención Integral del Cáncer propuesta impulsada por el Instituto Político en el Congreso Capitalino. Remarcó que contar con una estrategia integral permitirá reducir los riesgos asociados con diagnósticos tardíos. La secretaria de Gobernación, Rosa Isela Rodríguez, deseó éxito al nuevo comisionado de Juchitán de Zaragoza, Oaxaca, Francisco Vázquez. Refrendó su disposición de mantener una coordinación permanente para preservar la paz y tranquilidad de las familias. Informó Amy Arriaga. 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
12: Después de experimentar con grandes orquestaciones en discos anteriores, Muse decidió que Madness debía construirse sobre un sencillo bajo repetitivo y una atmósfera minimalista. Matt Bellamy confesó que la escribió tras una fuerte discusión con su pareja, convirtiéndola en una especie de disculpa musical. El solo final fue grabado en una sola toma y se quedó exactamente como salió del estudio. Un recordatorio de que menos, muchas veces, es mucho más.

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2: Berlín, Alemania. Berlín es una ciudad única cuya identidad cosmopolita está profundamente ligada a la libertad, la resiliencia histórica, la contracultura y la vanguardia artística. Tras la caída de su emblemático muro, la capital alemana se transformó en el refugio predilecto para creativos, programadores informáticos, músicos y estudiantes de todo el mundo. Sus calles son un recordatorio constante de la historia del siglo XX, decoradas hoy con el arte urbano más disruptivo del planeta. Barrios multiculturales, como el Kreuzberg y Neukölln, son famosos por su vibrante vida nocturna y una escena gastronómica diversa que abraza el veganismo y las cocinas globales. Berlín no busca el lujo arquitectónico tradicional. Su verdadero valor radica en una atmósfera inclusiva, tolerante, bohemia y en su incesante capacidad de transformación cultural.
1: Explorando la naturaleza.
3: Playa de las Cuevas de Benajil, Portugal. Esta playa exótica se encuentra escondida dentro de una colosal cueva marina en la región de Algarve. La erosión del viento y el agua esculpió una impresionante cavidad de piedra caliza que posee una abertura circular en el techo, permitiendo que la luz del sol entre e ilumine la arena dorada del interior. El acceso a este santuario natural se realiza únicamente por vía marítima, ya sea nadando, en kayak o en barco, ofreciendo un refugio de paz verdaderamente espectacular y secreto.
1: Territorio animal.
4: El tucán. Esta colorida ave destaca inmediatamente por su enorme y vistoso pico, el cual utiliza hábilmente para alcanzar frutas en las ramas delgadas. Habita en las copas de los árboles amazónicos, llenando el denso entorno con sus característicos cantos.
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5: A 12 años del caso Ayotzinapa, la Comisión Interamericana de Derechos Humanos instó al Estado mexicano a preservar los avances logrados en las investigaciones en pos del esclarecimiento de la desaparición de los 43 normalistas. La Secretaría de Salud concluyó la licitación de la compra consolidada 2027-2028 con una inversión cercana a 84 mil millones de pesos. Resaltó que la anticipación permite completar estos procedimientos antes del comienzo del 2027. El robo de vehículos asegurados en México cayó 16% durante el último año, de acuerdo a la Asociación Mexicana de Instituciones de Seguros. Entre julio de 2025 y junio de 2026, se registraron 50.891 casos, la cifra más baja en 15 años. Sin embargo, las pérdidas por este tipo de robo rondan 170 mil pesos por unidad.
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2: Septiembre de 2006. Mientras en Estados Unidos seguían siendo una banda alternativa de culto, en Reino Unido, Scissor Sisters ya era un fenómeno masivo. Y con Ta-da, querían hacerlo todavía más grande. Para lograrlo, llamaron a Elton John. Sí, Elton ayudó a escribir I Don't Feel Like Dancing. El resultado fue disco, glam y pop puro. Irónico, porque una canción sobre no querer bailar terminó sonando en todas las pistas del planeta.

0: She Is My Man mantuvo el caos elegante de la banda. Y Kiss You Off confirmó que podían mezclar teatro, pop y exceso sin perder identidad. Toda fue extravagante, absurdo y completamente irresistible. El disco que convirtió a Scissor Sisters en una banda que todavía sigue sonando.
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3: El CD está oficialmente de regreso. Durante la primera mitad de 2026 se vendieron 17.5 millones de discos compactos, un aumento de casi 46% frente al año pasado. El fenómeno está impulsado principalmente por jóvenes, coleccionistas y ediciones especiales de artistas. Solo alrededor de la mitad de quienes compran CDs tienen dónde reproducirlos.
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3: La Tierra podría quedarse sin una atmósfera rica en oxígeno mucho antes de que el Sol termine evaporando los océanos. Un estudio publicado en Nature Geoscience, basado en más de 400.000 simulaciones, estima que dentro de aproximadamente 1.000 millones de años, el aumento gradual del brillo solar provocará una fuerte reducción del dióxido de carbono. Con menos dióxido de carbono, la fotosíntesis comenzaría a colapsar y, con ella, también la producción de oxígeno. El planeta terminaría dominado nuevamente por formas de vida anaeróbicas, mucho antes de perder sus océanos. El descubrimiento también cambia cómo buscamos vida en otros planetas. La ausencia de oxígeno no necesariamente significa que estén deshabitados. Después de todo, incluso la Tierra, respirar oxígeno parece ser solamente una etapa de su historia.
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2: Julio de 1994.
3: Después de un debut que llamó la atención de la escena alternativa, Café Tacuba decidió hacer exactamente lo contrario de lo que esperaba la industria. No repetir la fórmula, romperla. Junto al productor Gustavo Santaolalla, mezclaron rock, norteño, punk, bolero, son jarocho, música tradicional mexicana y hasta electrónica. El resultado fue Re. Un disco que sonaba a México sin parecerse a nada que se hubiera grabado antes. Las Flores mostró su lado más experimental.
4: Ven y dime todas esas cosas.
3: El Ciclón confirmó que no existían límites musicales.
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3: Y El Baile y El Salón terminó convirtiéndose en uno de los himnos más queridos del rock en español.

buscó seguir tendencias, las creó. Y casi 30 años después, sigue siendo el disco con el que se miden todos los demás. 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
2: Hong Kong, China. Hong Kong es una deslumbrante y densa metrópolis vertical donde la energía milenaria del sur de China choca de manera electrizante con la herencia colonial e institucional británica. Como uno de los centros financieros más dinámicos de Asia, su espectacular horizonte de rascacielos se eleva entre el mar y verdes montañas, creando un paisaje visualmente inolvidable. La ciudad funciona bajo el concepto de una doble identidad, donde los mercados tradicionales de medicina china y los templos aromáticos coexisten con centros comerciales de ultralujo y sedes bancarias internacionales. Su población flotante de expatriados y comerciantes de todas las nacionalidades interactúa diariamente en el puerto de Victoria, manteniendo Hong Kong como un portal cosmopolita indispensable, vibrante, rápido y comercial para el comercio global actual.
1: Explorando la naturaleza.
3: Playa bioluminiscente de Badú, Maldivas. Esta playa ofrece uno de los espectáculos naturales nocturnos más hermosos del mundo, conocido popularmente como el Mar de Estrellas. Al caer la noche, las olas que rompen en la orilla brillan con una intensa luz azul neón. Este fenómeno es causado por el fitoplancton marino que habita en estas aguas, el cual emite luz propia como un mecanismo de defensa cuando es agitado por el movimiento del mar. Caminar por la costa dejando huellas luminosas es una experiencia surrealista, exótica y completamente mágica.
1: Lo que no sabías.
3: Un solo rayo contiene suficiente energía para tostar 100.000 rebanadas de pan en una fracción de segundo muy pequeña.
1: Información sorprendente.
2: Los escorpiones brillan bajo la luz ultravioleta debido a una proteína especial presente en su exoesqueleto que los hace visibles.
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5: En la Liga MX para este sábado, Cruz Azul recibe al Toluca. Chivas hace lo propio con el Querétaro. Pachuca visita a Santos Laguna, mientras que Tigres enfrenta en casa al Puebla. En la Liga de Naciones de la UEFA, España venció 3-2 a Inglaterra en un juego de volteretas disputado en Wembley. Mikel Oyarzabal apareció el minuto 74 para darle el triunfo a la Furia Roja. Por otra parte, Croacia se impuso 2-1 a Chequia como visitante, con tantos de Modric y Pasalic. En más de la Liga de Naciones de la UEFA, la selección de Francia perdió a Kylian Mbappé por lo que resta de la fecha FIFA. Esto por una lesión en la rodilla izquierda. El equipo galo enfrenta a Bélgica el próximo lunes y el viernes hace lo propio con Italia. Informó Alberto Campos. 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
9: Beastie Boys.
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2: Playa Punalú, Estados Unidos. Esta es la playa de arena negra más famosa del archipiélago de Hawái. Su intenso color oscuro nació del encuentro violento entre la lava ardiente de los volcanes activos y las gélidas aguas del océano, provocando que la roca se pulverizara instantáneamente. Además de su espectacular contraste visual con las palmeras verdes, Punalú es un refugio vital para las tortugas marinas verdes, que suelen descansar bajo el sol sobre la arena negra calurosa, creando una de las postales silvestres más exóticas de la isla.
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3: El mono capuchino. Este pequeño primate destaca como uno de los habitantes más inteligentes y astutos de la selva tropical. Utiliza de manera constante herramientas naturales como piedras y ramas para romper frutos secos. Vive en comunidades ruidosas y muy sociables.
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2: Rusia tiene una superficie mayor que el planeta enano Plutón, demostrando la enorme extensión territorial del país más grande.
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4: El primer animal en órbita espacial fue la perra Laika, lanzada por la Unión Soviética en 1957.
1: La importancia del saber.
4: Los ojos de un camaleón pueden moverse de forma independiente, permitiéndole ver en dos direcciones distintas al mismo tiempo sin problemas.
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4: El estado de Alaska es el lugar de Estados Unidos donde hay más personas que caminan diariamente hacia su trabajo.
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2: Los perros tienen tres párpados en cada ojo para proteger y mantener lubricada la superficie de su córnea constantemente.
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6: La secretaria de Gobernación, Rosa Isela Rodríguez, reiteró su compromiso con las madres y padres de los 43 estudiantes de Ayotzinapa a 12 años de su desaparición, así como con la verdad, la justicia y la búsqueda de los jóvenes. Subrayó que nadie está por encima de la ley. El secretario de Gobierno de Zacatecas, Rodrigo Reyes, reveló que la delincuencia organizada amenazó al alcalde de Ojo Caliente, Juan Manuel Zambrano. Por ende, exhortó al presidente municipal presentar una denuncia formal ante la Fiscalía General de Justicia de Zacatecas debido a la gravedad de la intimidación. El Instituto Mexicano de Seguro Social en Baja California reveló que su personal intercambió por error a dos recién nacidas en el Hospital de Ginecopediatría número 31 ubicado en Mexicali. Tras análisis de ADN fueron devueltas a sus respectivas familias. Por el hecho, el IMSS ofreció disculpas.
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5: Una computadora que ayudó a iniciar la historia de Apple volverá a subasta. Se trata de la Apple One Hatfield, fabricada en 1976 y que todavía funciona. El equipo conserva gran parte de sus componentes originales y está firmado por Steve Wozniak, pero además incluye una carta de 1978 firmada por Steve Jobs, en la que ofrecía a su propietario cambiar aquella computadora por una Apple II. El dueño rechazó la propuesta y conservó la máquina, algo que contribuyó a que sobreviviera prácticamente intacta. Solo se fabricaron alrededor de 200 Apple One y actualmente existen 74 ejemplares verificados. Bonhams la subastará en octubre con un precio estimado de entre $500,000 y $800,000. Una computadora histórica que hoy vale una fortuna, precisamente porque su dueño le dijo que no a Steve Jobs.
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